Bueno, qué preciosas alabanzas. Bueno, la alabanza que hemos escuchado, Huesos Secos. Huesos Secos, decía el tema de esta alabanza. Hemos ya bendecido la vida también de mi hermano Marvin Esteban. Allá nos está escuchando. Allá escuchándonos en la democracia Malacatán. ¡Qué bendición tan grande! Bueno, por acá dice, por acá también otro mensajito más. Bueno, por ahí están los hermanos dejándonos su comentario. ¡Qué bendición tan grande! Poderlos acompañar. Bueno, mi hermano Héctor dice, hermana, compláscame con otra alabanza. El Rico y Lázaro con el dúo Líbano. Bueno, por ahí nos ha comentado que se está gozando mi hermano Héctor. ¡Qué bendición! ¿Verdad? Gocémonos con los que se gozan. ¡Amén! Bueno, saludamos ahí a mi hermano Samuel. También, ¿cómo está? ¿Verdad? Yo sé que ahí está muy contento, mi hermanito. Los saludamos desde nuestra bella Guatemala, mi amado hermano. Por ahí deseándole lo mejor siempre en su vida cotidiana. ¡Saludos ahí a mi hermano Lorenzo Gómez! También escuchándonos allá en Xela. Bueno, frito por allá en Xela. Pero creo que ahora estamos igual de clima, mi hermano Lorenzo, porque por acá también hace frito en Aldea Tocache. Vamos a escuchar la alabanza ya solicitada por mi hermano Héctor. Nos seguimos gozando, audiencia.

preciosa alabanza la que hemos escuchado en estos momentos. Hemos saludado, hemos bendecido ahí a mi hermano Héctor. Bueno, mi hermano Héctor, lo hemos saludado, lo hemos bendecido. Hemos bendecido su vida con esta preciosa alabanza que es interpretado ahí por el dúo Líbano, El Rico y Lázaro. Bueno, todos conocemos también la historia que nos narra la Biblia también acerca de El Rico y Lázaro. ¿Qué pasó entre ellos dos? ¿Verdad? Uno, bueno, ¿verdad? Cuando murieron, uno, bueno, fue llevado al seno de Abraham, y el otro, dice la Biblia, también a un lugar de tormento. Bueno, qué preciosa alabanza, un bonito mensaje también. Recuerde que cada alabanza, amada audiencia, de verdad, cada alabanza que escuchamos, cada alabanza que acá seleccionamos, que usted solicita, trae un mensaje para nuestra vida, y cada alabanza es inspirada también, ¿verdad? En lo que está escrito en la Biblia. En la Biblia, ¿verdad? Alabanzas con mensajes, con historias que llenan nuestra vida, que verdad que nos motivan, nos animan también a que usted y yo no nos rindamos, a que usted y yo sigamos adelante, pueblo amado. Saludos ahí para mi hermano Werner, también ahí escuchando a todo volumen. Qué bendición tan grande, Dios bendiga a mi hermano Werner. Bueno, por ahí creo que anda en el mototaxi también, pero acompañado de Estéreo Bendición. Recuerden que estamos muy contentos en este lugar, muy alegres. Bueno, por acá tenemos más mensajes, ¿verdad? Bueno, por acá, déjeme comentarle que en la aplicación de WhatsApp, por ahí está costando un poquito que llegue su mensaje. Está costando un poquito que llegue su mensaje. Por acá tenemos débil la señal, pero estamos ahí muy contentos. Por acá tenemos otro mensaje. Vamos a darle lectura, ¿verdad? Para poder ahí bendecir la vida de los hermanos. Dice, una bendecida tarde, mi hermana. Dios me la bendiga. Saludos a la amada audiencia. Puede complacerme con la alabanza El Tren del Evangelio, con los hermanos Alvarado. Gracias, hermana. Le saluda hermana Erika Paz. Bueno, ¿cómo está mi hermana Erika Paz? También escuchando allá en Caserío Tojo. Ahí estamos llegando también, ¿verdad? Siempre a través de Estéreo Bendición, siempre a través de las plataformas digitales, a través, bueno, de diferentes medios. Gracias ahí a cada uno de ustedes que nos acompañan y que se dejan acompañar. Claro que sí, por acá.

Bueno, sí, vamos a complacer, vamos a escuchar esta preciosa alabanza, El Tren del Evangelio, interpretado por los hermanos Alvarado, para saludar a mi hermana Erika Paz, allá en Caserío Tojojo.

Bueno, hemos escuchado esta preciosa alabanza, también que lleva como tema la alabanza el tren del evangelio. Hemos saludado, bendecido a mi hermana Erika Paz, allá en Caserío Tojo. Por ahí también queremos saludar ahí a mi hermana Karinita, mi hermana Karina Alonso, dice, hola hermana, muy buenas tardes. Aquí estamos, muy bendecidos, saludos para ustedes, saludos para toda su familia, amén. También saludos ahí para la familia de mi hermana Karinita, quienes ahí están escuchando. Dios bendiga la vida de mi hermana Juanita Alonso también. Dice, saludos para toda la audiencia. Complázcame con dos cantos, Roca Fiel y Volver a Amar a Dios. Creo que es con Rondalla la Libertad. Pero que sí, vamos a bendecir ahí a mi hermana Karinita, escuchando a todo volumen, claro que sí. Dios bendiga a mi hermana Karina, que también ahí siempre se goza con nosotros, se acompaña también a través de Estéreo Bendición, a través también de la programación. Recuerda que estamos en la programación Himnos del Ayer.

0: escuchar, vamos a escuchar las alabanzas que mi hermana Karinita nos ha solicitado también. Esperamos que sean de bendición para su vida, mi amada hermana. Bendiciones ahí para toda su familia, bendiciones ahí para todos los que están acompañando también en esta hora preciosa. También se están dejando acompañar de Estéreo Bendición y nos están acompañando a nosotros, ¿verdad? Recuerde que usted nos acompaña, amados hermanos, usted nos acompaña en este lugar. Vamos a escuchar las alabanzas que mi hermana Karinita nos ha solicitado.
1: 18 horas, 18 horas, 21 minutos.

0: Bueno, qué preciosas alabanzas las que hemos escuchado. Alabanzas interpretados ahí por las rondallas. Rondalla Bautista, La Libertad y rondalla también ahí, ¿verdad? Del Nazareno. Bueno, qué preciosas alabanzas. Hemos ya bendecido, hemos saludado a mi hermana Karina. También escuchando mi hermana Karina en esta hora preciosa de la noche. Bueno, ya 30 minutos, amado pueblo del Señor. 30 minutos están ya, ¿verdad? Pasando de las 18 horas, 6 de la tarde. Y 30 minutos también nos quedan para poder llevarle esta programación Himnos del Ayer. Recuerde que ahí viene 60 minutos de saludos y complacencias también. Donde esperamos que usted nos acompañe. Donde esperamos que usted esté con nosotros. Que usted por ahí pueda bendecir el nombre del Señor. También a través de los cantos, a través de las alabanzas, a través de cada espacio correspondiente.
1: Es la estrella.
0: Bueno, seguimos, amados hermanos. Puede activar usted ahí el número de radio 3309-4580. Es el número de Estéreo Bendición. Bueno, directamente a cabinas centrales. Puede llamarnos, puede escribirnos, puede dejarnos ahí su nota de voz. Bueno, por acá nosotros estamos muy contentos, bendiciendo el nombre de nuestro Señor y Salvador Jesucristo.

Pero estamos muy contentos, muy alegres, bendiciendo al pueblo del Señor. Bueno, saludamos ahí a mi hermano Jonathan González, también ahí está conectado juntamente con nosotros. También ahí está en sintonía, dice mi hermano Jonathan. Dios le bendiga, hermana. Ahí complázcame con la alabanza. También con el ministerio Agua en el Desierto. Café caliente. Claro que sí, Dios bendiga a mi hermano Jonathan. Dios le bendiga de una manera tan especial, mi amado hermano. Deseándole lo mejor siempre, deseándole éxitos en todo lo que usted realice. Lo bendecimos, mi amado hermano. Claro que sí, vamos a escuchar esta preciosa alabanza. Por acá ya la tenemos también seleccionada. Y vamos a bendecir la vida de

Bueno, sí, hemos escuchado estas alabanzas. Hemos ya saludado, bendecido ahí a mi hermano Jonathan, que ahí está conectado juntamente con nosotros. Bueno, queremos saludar ahí a mi hermano Luisito también. Dios le bendiga, mi hermano Luisito. También ahí visualizándonos, escuchándonos a todo volumen. Claro que sí, Dios le bendiga. Saludos, ¿verdad? Y a mi hermano, deseándole siempre lo mejor.

19 horas, 7 de la noche. Qué bendición tan grande poderlo acompañar, poderlo bendecir. Vamos ya a ir también en lo que es finalizando este espacio de programación con unas alabanzas muy bonitas. Con esas alabanzas con las cuales finalizamos ahí la programación de Himnos del Ayer y poder quedarnos también ya con el espacio de saludos y complacencias. Bueno, dice mi hermano Melvin, bendiciones, hermana. Claro que sí, Dios bendiga a mi hermano Melvin en esta hora preciosa de la noche.

a escuchar estas alabanzas y con estas alabanzas nosotros finalizamos lo que es la programación Himnos del Ayer y entramos un momento, un espacio de saludos y complacencias. Bueno, buena audiencia, gracias allá a los que nos están acompañando, a los que se están quedando con nosotros y se están gozando.

120 minutos. Bueno, por ahí tenemos 60 minutos para poder estar con el espacio de saludos y complacencias. Esperamos que usted también esté con nosotros, nos acompañe durante estos 60 minutos que por acá tenemos de el espacio también de saludos y complacencias.

está el Señor bendiciendo a la audiencia en general, animando siempre a cada uno de ustedes. Sigamos, sigamos adelante. Está siempre poniendo la mirada en el blanco, que es Cristo Jesús. Saludos ahí para mi hermano Escobar, que por acá lo bendecimos de una manera tan especial y tan

para comunicarse con nosotros, para dejarnos su comentario, su solicitud de alabanza. Por acá nosotros estaremos llevándole bendición. También puede dejarnos su petición de oración.

Bueno, queremos saludar ahí a la audiencia, siempre con unas preciosas alabanzas. Mientras usted por ahí también nos deja su solicitud a través del número de radio 3309-4580. Puede llamarnos, escribirnos, dejarnos su nota de voz o como a usted bien le parezca.

hemos escuchado estas preciosas alabanzas. Por ahí saludando siempre al pueblo del Señor, saludando a toda la audiencia en los diferentes lugares. Gracias a los que ya están activando el número de radio. Gracias a los que ya están activando al número de radio. Vamos a seguir gozándonos. Por ahí queremos agradecer en la comunicación de mi hermana Shirley Barrios. Están escuchando en Colonia Santa Rosa 1. Ahí dice, hermana, estoy escuchando. Nos saluda a su madrecita, hermana Mariela Méndez. A su abuelita, hermana Cristina Yoc. Saluda al hermano Isaí López, como también al hermano Ronnie López. Saluda también al personal de turno, a toda mi familia. Muchísimas gracias. Ahí nos anima a seguir adelante. Bueno, mi hermana Shirley, saluda también especialmente a su padrecito, a mi hermano Raúl Barrios. El día de mañana, bueno, va a estar de cumpleaños. Claro que sí, Dios bendiga a mi hermano Raúl. Ahí reciba usted este saludito de parte de mi hermana Shirley Barrios, quien desde ya, pues ahí lo están felicitando. Deseándole felicidades, felicidades. Nos solicita dos alabanzas de cumpleaños. Bueno, una alabanza con Noemí Esther, otra alabanza también con Mariolita González. Y también la alabanza, hijo mío, ¿por qué lloras?, a cargo de Rudy López. Bueno, con esta alabanza de cumpleaños felicitamos a mi hermano Raúl Barrios. El saludo de parte de su hija, mi hermana Shirley Barrios, también.

felicitado, hemos felicitado a mi hermano, bueno, ahí a mi hermano Raúl Barrio, quien viene mañana, estará de cumpleaños. Un saludo ahí de parte de su hija, mi hermana Shirley Barrio. Creo que sí, también por ahí nos ha solicitado la alabanza "Hijo mío, ¿por qué lloras?", a cargo de Rudy López. Escuchamos esta alabanza.

0: Bueno, qué bendición tan grande. Hemos escuchado ya estas alabanzas muy bonitas. Ahí saludando, bendiciendo también a mi hermana Shirley Barrios. Bueno, queremos agradecer ahí la comunicación, también la sintonía de mi hermana Isabel, escuchando en Colonia Santa Rosa 1. Bendiga la vida de mi hermana Isabel de López, escuchando a todo volumen. Bueno, por ahí se reportaba y decía: hermana Diana, aquí estamos acompañados de Estéreo Bendición. Qué bueno, mi hermana, ahí también enviando saludos a toda la audiencia, enviando saludos al personal de turno, gracias. Saluda al hermano Ronnie López, saludando al hermano Isaí López, la hermana Dalila Méndez. Venga, ahí saluda a hermana Estela Guzmán. Y especialmente mi hermana Isabel, le enviando un saludo muy, pero muy especial también a su nieto, a Juan Luis, que el día de mañana, bueno, va a estar de cumpleaños. Pues muchas, muchas, muchas felicidades. Le decíamos ahí a Juan Luis, que el Señor me lo bendiga, que el Señor me lo guarde, que el Señor le conceda muchísimos, pero muchísimos años más de vida. Son los deseos de su abuelita, los deseos también ahí de su madrecita, mi hermana Gabriela, de mi hermano Israel, bueno, toda la familia López, ahí se unen y le desean felicidades. Allá mi hermanito Juan Luis. Nos solicitan unas alabanzas de cumpleaños para felicitar al cumpleañero, claro que sí. Y con estas alabanzas de cumpleaños le decimos ahí a mi hermano Juan Luis: muchas, pero muchas felicidades de parte de toda su familia, de su madrecita, de su abuelita, de ahí también de su hermanito, también quienes le desean felicitar. Vamos a felicitarlo con estas alabanzas.
1: Y esto es para todos los cumpleañeros de...

y hemos felicitado al cumpleañero, ahí a mi hermanito Juan Luis, que el día de mañana va a estar de cumpleaños. Amén, qué bendición tan grande, ahí poder saludar a los hermanos, a los cumpleañeros, que allí también nos están acompañando.

tan grande, qué bendición tan grande, pueblo del Señor. Por acá nos han también enviado otro mensaje de texto. Vamos a darle lectura, ya que por acá los minutos se van rapidito, rapidito. Dice, bendiciones, hermana. Aquí voy escuchando a todo volumen. Saludos para la amada audiencia. Amén, gracias. Ahí, ¿verdad? Por enviar saluditos también a la audiencia. Dice, saludos al staff de locutores. Puede ahí complacerme con la alabanza predicando con César Cetino. Dios bendiga la vida de mi hermano Ronnie López. También ahí va manejando y escuchando Estéreo Bendición. Vamos a escuchar la alabanza que nos han solicitado.

0: Bueno, así hemos escuchado esta preciosa alabanza.
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0: Hemos escuchado esta preciosa alabanza. Hemos bendecido ahí la vida de mi hermano Ronnie López, quien ahí también está conectado. Bueno, por acá también nos han dejado otro comentario más. Dice ahí mi hermana Daily Ramírez. Hermana, dice, puede complacerme con la alabanza. Quiero llorar como un niño. Solo, verdad, saludos ahí para hermana Julia. Saludos también para sus queridos padrecitos. Muchas gracias ahí a mi hermana Daily Ramírez. Verá que ahí está también en sintonía y visualizándonos. Quiero llorar como un niño, dice el tema de esta preciosa alabanza.
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0: Qué preciosa alabanza la que hemos escuchado. Hemos bendecido ahí a mi hermana Daily Ramírez. También con esta alabanza, quiero llorar en tus brazos. Amén, saludamos a mi hermano Lorenzo. Dios bendiga a mi hermano Lorenzo, también allá en Shela. Bueno, mi hermano por ahí dice, hermana, compláscame con un canto. Yo profetizo vida. Bueno, por acá ya tenemos el canto seleccionado y vamos a bendecir allá a mi hermano Lorenzo. Yo profetizo vida, dice el tema de esta preciosa alabanza.
1: 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Y yo respondí, Señor, solo tú lo sabes. 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

estruendo de huesos antes de que el ejército se levantara. Dios no necesita perfección, solo necesita una mano dispuesta. Entonces abre tu boca y habla. Deja que la palabra tome el mando. Mira el viento de Dios.

Bueno, qué preciosa alabanza la que hemos escuchado en estos momentos. Yo profetizo vida. Hemos saludado a mi hermano Lorenzo Gómez. Ahí está mi hermano Lorenzo también escuchando, ahí visualizándonos. Bueno, él ahí también saludando a su hijo, a mi hermano Ismael González. Dios bendiga a mi hermano Ismael. También por ahí dice: hermana, complázcame con una alabanza, una alabanza con Redimido y con Miel San Marcos. Abre los cielos. Claro que sí. Dios bendiga la vida de mi hermano Ismael González. También Dios le bendiga, amado hermano. Lo bendecimos en el nombre de nuestro Señor Jesucristo. Y claro que sí, por acá ya tenemos la alabanza seleccionada, que dice: abre los cielos, interpretado por Miel San Marcos y Redimido. Escuchamos en esta hora preciosa.

Bueno, muchas gracias por recibirme en su casa. Yo creo que se van a abrir los cielos de parte de Dios para esta tierra. Pero lo primero que quiere es sanar los corazones de las personas y toda la ciudad, que le puedan entregar su corazón a Jesucristo, que es el único Dios verdadero, el Rey de Reyes y Señores de Señores.

así como dice tu palabra, Señor, que destilen cielos desde lo alto, que tus nubes hagan llover justicia, que brote la salvación en la tierra.

Ahora sí hemos escuchado esta alabanza, Abre los cielos, decía el tema de esta alabanza. Hemos saludado, hemos bendecido a mi hermano Ismael González, también quien ahí está conectado juntamente con nosotros. Bueno, allá en Xela, ahí están los hermanos, allá siempre escuchando, visualizándonos también a través de las diferentes

Bueno, agradecemos a cada uno de los hermanos, de las hermanas, quienes ahí se comunicaron, quienes ahí nos estuvieron acompañando el día de hoy, la tarde de hoy, la noche de hoy. Gracias, gracias por haber estado con nosotros, pueblo amado. Gracias por haber compartido un momento de alabanzas, un momento también en donde hemos llevado palabra de ánimo, palabra de aliento. Esperamos que esta programación pues haya sido de bendición para su vida espiritual. Así nosotros ya llegando a lo que es la parte final, pueblo amado, llegando ya a lo que es la parte final de este espacio de el día de hoy, la tarde del día de hoy. Bueno, por ahí como les estábamos comentando, iniciamos un poquito tarde, pero verdad, siempre lo hacemos todo por amor a nuestro Dios Todopoderoso.

Bueno, qué bendición tan grande, pueblo del Señor. Por acá nosotros llegamos ya a la parte final. Vamos a entrar a la oración. Ya por acá el tiempo se nos ha ido rapidito. Pero recordemos que el Señor es el que siempre tiene el control de todo. Bendiciones para cada uno de ustedes. Bueno, si ahí, mientras nosotros vamos a estar ahí orando, usted también puede dejarnos ahí su mensaje de texto, si usted desea también oración. Siempre hemos dicho esto, ¿verdad? No ponga la mirada en nosotros. No ponga la mirada en nosotros, amados hermanos, sino que pongamos la fe, la confianza en el Rey de Reyes y Señor de Señores, el único que no nos va a fallar, el único que

delante de tu divina presencia, amado Jesús. Aquí estoy, Padre, una vez más delante de ti. Si te dignas, Señor amado.

Oh amado Jesús de Nazaret, también vengo, Señor, pidiéndole perdón, Padre, si le he fallado, si le he ofendido, si me he equivocado, Padre, yo le pido, Señor, perdóneme. Porque muchas veces, Señor, fallamos con una mirada, con un pensamiento, con un gesto, Señor. Muchas veces fallamos. Pero te pido en esta hora, Padre, perdóname. Ten misericordia, Señor.

0: palabra que salga de mis labios no sea yo.
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0: Sea tu Espíritu Santo.
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0: Sea tu Espíritu Santo hablando a través de mi voz.

estamos clamando, Señor, por toda la audiencia en los diferentes lugares, en los diferentes rincones, Señor, de nuestra Guatemala y aún fuera de las fronteras.

desde la coronilla de su cabeza, Padre, hasta la planta de sus pies. Ahí empieza a ministrar, empieza a cicatrizar.

0: hemos decidido, Señor, creer en ti.
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pero se siente en aquello que no se ve, pero que ha hecho milagros en aquello que no se ve.

0: padre celestial en esta hora. Yo vengo clamando, Señor,
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0: por la vida de mi hermana Shirley Barrios.
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0: Allá donde se encuentre, padre, mi hermana Shirley. Yo no sé, yo desconozco cuál sea el proceso.
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0: Solo sé, padre, que te necesita.
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0: Solo sé, padre, que ha decidido confiar en ti.
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0: Ay, ministrala, Señor amado, ministrala. Desde la coronilla de su cabeza hasta la planta de sus pies.
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0: Ay, Señor, ¿dónde está mi hermana Shirley? Ahí empieza a ministrar. Desde la coronilla de su cabeza, ministra. Ministra,
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0: no nada es imposible para ti.
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0: nada es imposible para ti, Padre.
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0: tú puedes hacer cosas grandes. Oh,

0: puedes hacer posible.
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0: Clamamos por mi hermana Shirley.
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0: Por la vida de, oh Padre, su familia. Están en tus manos. Que seas tú ministrando su vida.
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0: Que seas tú echando fuera todo dolor, toda enfermedad, todo aquello que quiera venir a agobiar la vida de mi hermana. Padre celestial, tú tienes poder. Padre celestial, tú tienes autoridad. Que nada, Señor, nada, Padre, es imposible para ti. Por la vida de mi hermana Blanca, allá donde se encuentre, Señor.

0: puedas ver esas lágrimas.
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0: Y clamamos por mi hermana Blanca, Señor amado.
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0: Que la ministre.
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0: Que siga sobrando. Que siga sobrando, Señor.

0: Señor, nos demuestras lo contrario. Tú, Señor, nos demuestras que sí se puede.
1: Acuérdate, mi hermano. Acuérdate.
0: Tú nos demuestras
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0: Que nada es imposible para ti. Ministra la vida de mi hermana Blanca. Tú conoces el proceso. Tú conoces, Señor, su corazón. Lo has escudriñado, Padre, hasta lo más profundo. Has visto sus lágrimas. Has escuchado, Señor, su clamor. Ahí te pido, Padre celestial, que la ministres. Que ministres su vida. Que sigas sobrando.

0: ministra su vida, ministra su familia.
1: Pronto, Padre.
0: Oh Padre celestial, yo no sé cuál es el proceso.

0: Padre celestial, gracias te doy.
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0: gracias te doy, porque en medio del proceso

0: Padre, yo clamo por la audiencia, aquellos que no se pudieron reportar, aquellos que no pudieron, Señor, dejar su petición de oración, pero ahí están clamando, pero ahí, Señor, están pasando por un proceso. Padre celestial, yo te pido que tú obres, yo te pido, Señor, que tú ministres, que tú des pronta respuesta a esa petición, a ese anhelo. Bendiga, Señor, a los que se reportaron, aquellos que nos escucharon, aquellos también, Padre, que nos visualizaron, a los amigos, Padre. Clamamos por los amigos,
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0: esos amigos que están necesitados de ti, esos amigos que están sedientos, que quieren salir, Señor, de donde están, pero no han encontrado, Señor, no le han llevado esa palabra que necesitan. Llévanos, ayúdanos, Padre, que a través de esta emisora, que a través de este medio, Señor, podamos llegar a los amigos, podamos hablarles del amor tuyo, podamos hablarles, Señor, que tú sanas, que tú salvas, que tú perdonas, podemos hablarles, Señor.

0: te bendice mi alma, Padre bueno.
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0: oh poderoso Jesús, digno de honra, digno de gloria y de la mejor alabanza, Señor. Gracias te doy, Padre. Gracias, Señor Jesús. Gracias, Espíritu Santo de Dios. Amén y amén.

0: y las horas que...
1: Qué bendición tan grande, pueblo del Señor, pueblo amado, haber estado con ustedes un momento, haber llevado este espacio también,
0: por favor,
1: tanto de alabanza, de oración, y de poder también interactuar un momento con toda la amada audiencia en los diferentes lugares. Bueno, si Dios nos lo permite, si Él no ha venido por nosotros, estaremos el día de mañana. Recuerde, viernes tenemos turno correspondiente. Esperamos ahí contar con su sintonía, contar también con su comunicación. Agradecemos a los que nos han escuchado a través de la FM, las plataformas digitales, o también a aquellos que nos visualizaron y se unieron también, y ahí estuvieron gozándose con nosotros. Se despide de ustedes una amiga, hermana en Cristo, Diana Martín. No les dice adiós, sino hasta la próxima. Deseándole éxitos, bendiciones, una feliz noche.

placer con todo mi corazón, diciéndole a Dios: mi Dios, solo mi Dios pudo cambiar mi ser. Gracias, Señor, porque tú me has cambiado, me has transformado y ahora soy feliz.

¿Quién vive en esa tarde? Todos juntos, ¿quién vive en esa tarde? ¿Y a su nombre? ¿Cuántos de verdad se gozan en esa tarde?

0: Las 9 y 19 minutos.
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2: En los momentos más difíciles de mi vida, Señor, nunca me dejaste. Nunca me desamparaste. Él no te desampara.

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1: Bienvenidos amigos a este tiempo tan especial donde compartimos la lectura de la palabra de Dios. Y a decir verdad, estamos pasando un hermoso tiempo leyendo en el Antiguo Testamento el libro de Génesis. Ahora nos toca leer el capítulo 7. Así que le invito a que busque en su Biblia el capítulo 7 del libro de Génesis. Comenzamos en el versículo primero. Dijo luego Jehová a Noé: entra tú y toda tu casa en el arca, porque a ti he visto justo delante de mí en esta generación. De todo animal limpio tomarás siete parejas, macho y su hembra, mas de los animales que no son limpios, una pareja, el macho y su hembra. También de las aves de los cielos, siete parejas, macho y hembra, para conservar viva la especie sobre la faz de la tierra. Porque pasados aún siete días, yo haré llover sobre la tierra 40 días y 40 noches. Y raeré de sobre la faz de la tierra a todo ser viviente que hice. E hizo Noé conforme a todo lo que le mandó Jehová. Era Noé de 600 años cuando el diluvio de las aguas vino sobre la tierra. Y por causa de las aguas del diluvio entró Noé al arca, y con él sus hijos, su mujer y las mujeres de sus hijos. De los animales limpios, y de los animales que no eran limpios, y de las aves, y de todo lo que se arrastra sobre la tierra, de dos en dos entraron con Noé en el arca, macho y hembra, como mandó Dios a Noé. Y sucedió que al séptimo día las aguas del diluvio vinieron sobre la tierra. El año 600 de la vida de Noé, en el mes segundo, a los 17 días del mes, aquel día fueron rotas todas las fuentes del grande abismo, y las cataratas de los cielos fueron abiertas. Y hubo lluvia sobre la tierra 40 días y 40 noches. En este mismo día entraron Noé y Sem, Cam y Jafet, hijos de Noé, la mujer de Noé, y las tres mujeres de sus hijos con él en el arca. Ellos y todos los animales silvestres según sus especies, y todos los animales domesticados según sus especies, y todo reptil que se arrastra sobre la tierra según su especie, y toda ave según su especie, y todo pájaro de toda especie. Vinieron pues con Noé al arca, de dos en dos, de toda carne en que había espíritu de vida. Y los que vinieron, macho y hembra de toda carne, vinieron como le había mandado Dios, y Jehová le cerró la puerta. Y fue el diluvio 40 días sobre la tierra, y las aguas crecieron, y alzaron el arca, y se elevó sobre la tierra. Y subieron las aguas y crecieron en gran manera sobre la tierra, y flotaba el arca sobre la superficie de las aguas. Y las aguas subieron mucho sobre la tierra, y todos los montes altos que había debajo de todos los cielos fueron cubiertos. 15 codos más altos subieron las aguas después que fueron cubiertos los montes. Y murió toda carne que se mueve sobre la tierra, así de aves como de ganado y de bestias, y de todo reptil que se arrastra sobre la tierra, y todo hombre. Todo lo que tenía aliento de espíritu de vida en sus narices, todo lo que había en la tierra murió. Así fue destruido todo ser que vivía sobre la faz de la tierra, desde el hombre hasta la bestia, los reptiles y las aves del cielo. Y fueron raídos de la tierra, y quedó solamente Noé y los que con él estaban en el arca. Y prevalecieron las aguas sobre la tierra 150 días.
2: Si le fallaste a Dios y hoy te sientes arrepentido, hoy Él te extiende sus brazos y sus manos de amor y de misericordia. No importa dónde estés,

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1: Cojeamos de la misma pierna, dijo Camilo Rivera sonriendo. No de la misma, contestó Manuel Jiménez. Porque a ti te falta la izquierda y a mí me falta la derecha. Pero de todos modos, repitió Camilo, cojeamos de la misma pierna. Julia Benavides, bella joven que estaba con ellos en el aeropuerto de Panamá, añadió, yo también puedo decir que cojeo de la misma pierna. Los tres fueron arrestados ese mismo día por autoridades de aduana. Eran los tres contrabandistas de cocaína. Los hombres, en sus piernas ortopédicas, llevaban la droga. La joven Julia en sus ropas interiores. En buen español, los tres cojeaban de la misma pierna. Los tres eran contrabandistas. Cojear o renquear de la misma pierna significa en el español de la calle tener el mismo problema o el mismo defecto, estar pasando por la misma circunstancia. Camilo, Manuel y Julia, todos ellos estaban envueltos en el mismo negocio. En cada pierna ortopédica de los muchachos había 5 kilos de cocaína y en las ropas de la muchacha otros 2, total $1,000,000 de drogas. Los tres tenían la misma cojera moral, la misma falla en la conducta. Se dedicaban al delito de contrabando solo por ganar fácilmente algunos dólares. ¿Cuál fue el resultado de su cojera? Varios años de cárcel cada uno. Cuando uno no camina derecho por la vida, cuando no se comporta con dignidad moral, puede decirse que anda renqueando o cojeando. Y amigo, los malos pasos de la vida nunca pueden terminar bien. La Biblia claramente advierte, y aquí cito, la necedad es alegría al falto de entendimiento, mas el hombre entendido endereza sus pasos. No andar en caminos rectos. Y amigo, todo hombre y toda mujer consciente saben qué es camino recto y qué es camino torcido. No andar en camino recto es, como dice la Biblia, necedad. ¿Qué es esta necedad? Es descuido moral, es torpeza espiritual, es esclavitud al pecado. Tomemos, mi amigo, nuestros pasos en los caminos de Cristo Jesús. Fijemos nuestra mirada en la dirección del bien. Amoldemos nuestra conducta a la norma de la Biblia. Andemos no a la par del diablo, cojeando de la misma pierna, sino a la par de Cristo, siguiendo en sus maravillosas huellas.
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4: 22 horas, 14 minutos.

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Aleluya. Déselo fuerte al Espíritu. No, pero yo parece que no estoy aquí en Guate. Yo creo que estamos. No, esto no es Guate aquí. Yo creo que estamos en un país. Cuidado si estamos en la China. No, porque no me parece que estamos en Guate. Porque veo la gente con la mano metida en los bolsillos y asustado. O fue que alguien le dijo algo a los jóvenes. Esto es generación 2019, adorando con pasión. Y ustedes están adorando, mire. ¿Ve dónde está la pasión? Santo. No, yo nunca había visto a Guate así, a mi Guate buena que yo conozco. Esto es una Guate encendida. No, échese para acá. ¿O ustedes creen que? O yo, ya yo sé que lo que es que están buscando al tipo que está ahí con pelo en la foto de... Ah, mira, él fue el que me quitó la cabellera. Ustedes están buscando al tipo que está en la foto, ¿verdad que sí? Es que está con la camisa azul ahí en el cartel, en la pancarta. Ese es un impostor, ese que está ahí al frente. El que dice ahí Giovanni Río, que está como con una chaqueta. El verdadero soy yo. Así que ese que usted está viendo aquí, ese soy yo. Pero vamos a hacer uno para que, porque todavía no me creen, muchachos. A lo mejor están pensando que fue que yo soy el doble de Giovanni Río. Y la gente por eso están así como asustados. Vamos a hacerle el muro, se cayó, para que se caigan todas esas. Se cae para que se vaya la tristeza. Mire cómo están los pastores. Estos pastores que están por ahí ya están almorzados. Viene, maestro, con dos. 1, 2, 4, 1, 2, 3, 4, 4, 4, 4, 4, 4, 4, 4, 4, 4, 4, 4, 4, 4, 4, 4, 4, 4, 4, 4, 4, 4, 4, 4, 4, 4, 4, 4, 4, 4, 4, 4, 4, 4, 4, 4, 4, 4, 4, 4, 4, 4, 4, 4, 4, 4, 4, 4, 4, 4, 4, 4, 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

a Dios. Quiere decir que nada más montamos esos dos, ¿verdad que sí, maestro? No, pero mire, vamos a montar otro para terminar. Terminamos en vivo, ¿verdad que sí? Tomamos un descansito y le damos a la pista. Ok. Aleluya. ¿Preparado, maestro? Tiene un poquito aquí de... Bájame un poquito aquí los monitores del micrófono, maestro, para que no haga... Y súbame para afuera. Aleluya.

Bueno, eso es para preparar que estos músicos no están así como están los muchachos de guapo, todos estos aquí que están aquí. Entonces los músicos están aquí en una cajita. ¿Cómo está Chuicacá? Oh, Dios. ¿Cómo está Chuicacá? ¿Dónde están los adoradores con pasión? Hermano, cambie esa cara. Hermana, cambie esa cara. Porque el cristiano no debe estar enojado. Porque el cristiano no debe estar enojado. Oiga, ¿qué le va a salir arruga? ¿Qué le va a salir arruga? ¿Qué le va a salir arruga? ¿Qué le va? Que todo el mundo le cante, que todo el mundo le adore, que todo el mundo le alabe, saca la tristeza. Porque el cristiano no debe estar enojado. Porque el cristiano no debe estar enojado. Entonces...

No, pero no soy yo. Fui yo. ¿Alguien apagó allá el aparato, maestro? Asegúrese que esté prendido. Es que los muchachos nada más montaron dos temas, pero para mañana, si ellos practican más, vamos a montarlo todo en vivo. Para mí fuera un privilegio no tener eso. Con la máquina del merengue. Mañana si la máquina del merengue va a estar por aquí. Lo vamos a hacer. Pero fíjense, estos músicos nunca han fallado, pero como lo vieron con ustedes, que tienen, están como asustados, ellos se asustaron también.

Aleluya. ¿Cuántos alaban la gloria de Dios? Mire, mañana vamos a tener un tiempo muy bonito porque vamos a tirar la casa por la ventana. Usted va a traer un invitado. Acuérdese que esta es la conferencia de adoración, adorando con pasión. ¿Qué significa eso? Que cuando usted alaba a Dios, como alababa a David, era, él desnudaba su alma. A David no le importaba otra cosa. Él se metía en la alabanza y por eso era que Dios se agradaba con todo lo que David hacía. Y mañana yo sé que Dios se va a agradar, y esta noche ya se agradó. Empezó Dios a agradarse. Porque si hay una tierra que es bendecida y que está en el corazón de Dios, es Guate. Esta tierra es muy bendecida. ¿Y sabe por qué? Porque usted cree que Guate es bendecida. Hay un país que ora las 24 horas del día por Guate. ¿Por qué? ¿No sabe usted eso? ¿No saben eso en Chuicacá? ¿Quiere que le diga? A Israel le hacía falta un voto para ser nación independiente. Y Guate fue el que le dio ese voto. Y por eso Israel siempre tiene en oración a este país. Y eso quiere decir es que por eso que usted ve que esta tierra es bendecida. Viva Chuicacá, una tierra hermosa, con gente bonita, ¿ah? Una juventud hermosa. Y queremos que Guate continúe así al 100%, que Chuicacá se convierta en 100% de Jesucristo. Y va a haber una bendición tan grande que van a venir de todos los países a ver qué es lo que está pasando acá. Cuando llegue eso, ¿qué hay acá que la gente, la cola y la fila van a querer venir? Van a ser los congresos más grandes por la juventud que viene y por la pasión de cada uno de nosotros. Gloria a Dios. Qué bueno es el Señor. ¿Qué quieren escuchar? ¿Merengue, bachata? Vamos a hacer esta.

el Señor. Dios es bueno todo el tiempo. Aleluya. Me queda dos temas más para hacer el culto. Está bueno. Esto sí está bueno. Mañana los muchachos del Príncipe montamos el culto. Está bueno también. Sí. Para mañana. Yo y ellos lo van a practicar para mañana. Pues montaron dos en vivo. Yo pensaba que ellos iban a montar por lo menos 10 o 20. Pero tampoco se lo vamos a dar hoy todo. Si se le da hoy todo, no vienen ustedes mañana. ¿Eh? Así que mañana va a haber otro repertorio con la iglesia para arriba. El cristiano no puede estar enojado. El muro se cayó. A ver si usted se sabe esta que dice: yo tengo un nuevo amor, que el corazón me late. Hay uno. Jesús, mi amor, y más que amor, mi dulce paz. Si te he enamorado ahí mismo, dígaselo. Yo tengo un nuevo amor, jamás imaginé poder hallar. Aquel que le dio a mi vida una. Jesús, mi amor, y más que amor, mi dulce paz. Después de Jesús, Padre, el Hijo, el Espíritu Santo, si está José o está Héctor, te dice: Ramón, mi amor, y más que amor, mi dulce paz. Esto es para los enamorados también, para los apasionados. Y si está por ahí Rebeca, por ejemplo: Rebeca, mi amor, y más que amor, mi dulce paz. ¿Hay alguna Rebeca acá? Ah, mira. Yo mencioné esos nombres, pero esos son los nombres de la Biblia: Rebeca, María. Bueno, hacemos esta, mi nuevo amor, y después hacemos el culto. ¿Está bueno? Vamos a hacer esta entonces. Pues yo lo veo a usted apasionado, con amor.

aleluya, gloria a Dios. Gloria a Dios. Para mañana, por primera vez, voy a estar estrenando algunas de las canciones del disco nuevo que se titula Biografía. Un disco que lo quise hacer con las canciones que tanto me bendijeron y me han bendecido durante estos 30 años de servir al Señor. Y hay una canción que es el Salmo 23 y fue escrita por un gran compositor muchos tiempos atrás, que fue Jesucristo, y con un arreglo musical, una adaptación de un gran compositor de México. Y yo lo hice así a bachata. Jesús es mi pastor, nada me faltará, todo por el amor que Él me tiene y me da. Padre nuestro que estás aquí en mi

A seguir una luz en lo alto, voy a mirar el camino que lleva a la eternidad. Donde quiera que voy, ahí está tú, mi gran Señor y amor. Voy a mirar y esa luz hoy me alumbra el camino que yo debo seguir para llegar, para triunfar en la vida que en este mundo vivo yo. Y también, aunque la lluvia, aunque la tierra no dé su fruto, aun cuando el cielo ya no dé la lluvia, yo viviré confiado porque mi Dios está conmigo. No, no, no, no, su amor nunca me dejará. No, no, no, no, tu gracia no se apartará. Eran 100 ovejas que había en el rebaño. 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

0: 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Ese es el nuevo disco que lo titulé Biografía. Ahí están todos esos cánticos, pero hechos, pero de una manera, hermano, pero mire, que es el disco que yo creo que, óigame, que más me gusta. Porque están todos esos cánticos que son cánticos eternos. Así que mañana voy a estar cantando algunos de ellos. Ok, vamos a terminar con el culto, está bueno, porque ya ustedes están cansados. Esto que dice así.
1: Esto sí está bueno.

0: Las 23 horas, 10 minutos. Las 23 horas, 10 minutos.
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Levanta.

si no estás viendo respuesta de tu oración, pareciera que Dios está en silencio, déjame decirte, deja que Dios trabaje, porque está orando. Dios está orando. Dios está orando.

¿Alguna vez usted se ha sentido solo? ¿Alguna vez usted se ha sentido sola? Yo sí me he sentido muchas veces solo, como no tiene idea. Alguien quizás dirá, ¿será que Jacobo tiene problemas? ¿Será que Jacobo pasa por dificultades? Y le digo, claro que sí. Pueda que sean más duros que las suyas.

decirle, tómame de la mano y dile, Señor, no me dejes. Alguien desea la compañía de Jesús. Alguien desea la compañía de Jesús. Levánteme sus dos manos, vamos. Levánteme sus dos manos hacia el cielo y diga, Señor, no me dejes. Eso es, levante sus dos manos y dile, papá, no me dejes. Dile, Señor, no me dejes. Eso es, levante sus dos manos. Eso es, levántelas bien en alto.

La palabra de Dios nos dice: he aquí que yo les traeré sanidad y medicina, y los curaré y les revelaré

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Vamos, vamos, hermano, cacho otro Jesús. No peleas con Jesús si te estás pasando momentos difíciles.

Cuando allá se pase el día, cuando allá.

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encomendadas a Dios, que nos da la victoria por medio de nuestro Señor Jesucristo. Quien vive, hermanos, y a su nombre, fuerte los aplausos al Rey de Reyes y Señor de Señores.

¿Cuántos creen que aquí está la gloria de Dios, hermanos? Levanten sus manos. No podíamos irnos sin esto, hermano, y no podíamos terminar sin esto. Su presencia está aquí. Terminemos cantando ¿Quién me puede dar perdón? Mire, hay chicas que están llorando en su presencia, mire. Hay chicas que están llorando. No tenga pena, no tenga vergüenza. Vamos, adore. El diablo se espanta cuando usted adora. El diablo tiembla cuando usted adora. El diablo le gusta verlo así callado. El diablo le gusta verlo así distraído. Pero no te vayas así como viniste. Llévate tu bendición. Eso es. Váyate limpio en casa.

gusta cantar y lo voy a hacer con todo mi corazón, diciéndole a Dios: mi Dios, solo mi Dios pudo cambiar mi ser. Gracias, Señor, porque tú me has cambiado, me has transformado y ahora soy feliz.

¿Quién vive en esa tarde? Todos juntos. ¿Quién vive en esa tarde? ¿Y a su nombre? ¿Cuántos de verdad se gozan?

0: Son las 6 de la mañana, 20 minutos.
1: Nosotros continuamos en esta hora de la mañana

0: Gracias, hermano Isaí, por dejarse acompañar de Estéreo Bendición. Ahí saludamos a...
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0: Gracias ahí a nuestros hermanos quienes están dejándose acompañar de Estéreo Bendición desde temprano.

0: Vamos a...
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0: Vamos a complacer a mi hermano Isaí López con unas alabanzas.
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0: Isaí, gracias por enviarnos su mensajito de texto.
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0: Vamos ahí saludando a toda la audiencia de la radio.
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0: Saludando, dice, al perro.

0: Son las 6 de la mañana, 34 minutos.
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complacido a mi hermano Isaí López. Con estas alabanzas hemos complacido a mi hermano Isaí López, escuchándonos allá en Edward, Colorado. Gracias, hermano Isaí, por dejarse acompañar de Estéreo Bendición. Esperando que estas alabanzas hayan sido de mucha bendición en esta hora de la mañana. Queremos agradecer también a nuestra hermana Maura López. Gracias, hermana Maura, por estar en sintonía de Estéreo Bendición en esta mañana. Saludos para mi hermana Marleni López, también bendiciones para su vida. Saludos para Eduardo Barrios, saludos, buenos días, bendiciones para toda su familia. Estamos a través de la frecuencia de la radio

Queremos agradecer a todos los hermanos, amigos también, quienes están compartiendo la transmisión en esta oportunidad. Gracias a todos los que están conectaditos a través de la frecuencia. Gracias a todos los que están conectados en este espacio de programación que estamos llevándoles en vivo también a través de la cuenta de TikTok. Un saludo, dice a hermana Maura López. Amén, hermano, dice hermana Maura. Gracias, hermana Maura. Saludos para toda su familia allá en El Porvenir, también a su madrecita. También es fiel oyente a Estéreo Bendición. Saludamos a todos en general en la Unión Americana, a todos los siervos del Señor también que están escuchando. Recordemos que estamos llegando hasta el rincón más lejano a través de las plataformas digitales de Estéreo Bendición. Deje su solicitud de alabanza a través de un mensajito de texto o llámenos a los números de la radio. Usted que por primera vez está escuchando Estéreo Bendición, llámenos al 3309-4580. Queremos felicitar a los cumpleañeros de este día viernes 25 de septiembre. Yo sé que hay cumpleañeros, si no estoy mal, si no me equivoco, pues ahí con nuestra hermana Isabel de López hay un cumpleañero. Vamos a felicitar a todos, hasta donde la señal de Estéreo Bendición está llegando. Muchas felicidades para todos los cumpleañeros.

Estamos en las 6:41. 19 minutos nos separan de las 7:00 a.m. Gracias a nuestro Padre Celestial, hoy pues amanecimos, tenemos una mañana muy fresca acá en este lugar. Un poquito de frío, ¿verdad? Ya que el día de ayer en horas de la noche aún la lluvia estaba presente. Así que gracias a Dios, ¿verdad?, por la misericordia. Recordemos que las bendiciones de nuestro Padre Celestial, dice la palabra, que está sobre buenos y malos. Así que debemos de ser agradecidos siempre con nuestro Padre Celestial por las infinitas misericordias que Él nos regala. Así que buenos días y sean bienvenidos los hermanos que se acaban de encender la radio, los que ya nos están escuchando, a todos los que también están conectaditos a través de este espacio de programación, ahí en la transmisión que estamos llevándoles. Gracias a todos los que han dejado su comentario. Dios les bendiga, hermanos, amigos también. Buenos días para ustedes. Que todo lo que realicen sea de mucha bendición y que puedan recibir pues muchos éxitos, sorpresas agradables en el transcurso del día. Dios bendiga la vida de cada uno de ustedes, hermanos, amigos. Saludos para todos en general, allá en el municipio de San Pablo, en el departamento de San Marcos, en todos los departamentos de este país de Guatemala. Recuerde que están disponibles los números de la radio si usted desea comunicarse con nosotros. 17 minutos para las 7:00 a.m. y nosotros continuamos con más alabanzas. Dice Danilo Chirel, dice bendiciones, Elman. Gracias ahí a nuestro hermano Danilo Chirel, también bendiciones para su vida. Y si usted nos está visualizando, escuchando ahí en el microbús, muchas bendiciones, siempre con la respectiva precaución ahí, ojo siempre al volante. Hay que pedirle mucho a Dios la dirección, a nuestro Padre Celestial, que guíe nuestra vida y nuestro camino. Saludos para todos también los usuarios, los pasajeros ahí que van rumbo a la ciudad de Malacatán, otros vienen de regreso. Pero muchas bendiciones para cada uno de ustedes. Gracias ahí por los comentarios. Continuamos con más alabanzas.

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0: Es una bendición poder saludarles en esta hora de la mañana. Estamos compartiendo con ustedes de las alabanzas, esperando que estén siendo bendecidos. Gracias le damos a nuestro Dios, ¿verdad? Porque nos permite llevarles un espacio de programación desde cabinas de radio estéreo Bendición. Dice Augusto GT, bendiciones hermano, dice, con tu programa. Con placer con la alabanza Preciosa Sangre, dice, con los hebreos. Bueno, vamos a buscar esta alabanza, pero sin antes voy a dejarles en compañía de otra alabanza más y luego regresamos con las complacencias.
1: Son las 6 de la mañana, 55 minutos.

0: Así que muchas bendiciones, bendiciones para todos los oyentes a Estéreo Bendición. Saludos para mi hermano Augusto. Nos está escuchando en esta hora de la mañana. Gracias por dejarse acompañar de este espacio de programación que estamos llevándoles en este día viernes 25 de septiembre. Estamos en el 2026. Gracias a Dios, ya estamos ya por finalizar este mes de septiembre. Estamos en las 7 de la mañana con 7 minutos. Usted que va a ir al trabajo, va a emprender un viaje, ahí le estamos dejando la hora, 7:07, hora de la mañana. Dice, bendiciones hermano, dice, con el programa, complázcame con la alabanza, sangre, preciosa sangre con los hebreos. Vamos a complacer con esta alabanza. Chávez dice, saludos, dice, gracias, ahí por el saludo. Chávez, saludos para todos ustedes también, bendiciones para su vida, ahí a Chávez que nos ha dejado un mensajito de texto. Hermano Josué Bonilla dice, saludos, varón dice, bendiciones, gracias hermano Josué Bonilla, bendiciones para su vida hermano Josué, donde usted nos sintoniza. Así que vamos a complacer con esta alabanza que nos han solicitado. Hermano Augusto, preciosa sangre.
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Esta alabanza con los hebreos, preciosa sangre, fue para complacer a mi hermano Augusto, que nos había solicitado esta alabanza. Hermano Augusto, si usted nos está escuchando, esperando que se haya gozado con la alabanza.

cosa que usted solicitó. Saludamos a mi hermano Isaí López ahí por su reporte. Dice, nos ya preparándonos para ir al trabajo. Bueno, si aún está en casita, hermano Isaí, o va en camino, va escuchando Estéreo Bendición. Hoy pues le pedimos a nuestro Dios que bendiga su vida, siempre, en todo momento, y que Dios pueda guardar su salida y su entrada. Saludos para toda su familia allá en Honduras. Sabemos que allá pues la familia de mi hermano Isaí López allá nos están escuchando.

Nosotros continuamos con más alabanzas. Tenemos otro reporte más que ha llegado a los números de la radio. Dice, buenos días, estamos en sintonía de Estéreo Bendición, dice, a todo volumen. Hágame favor de complacer, dice, con las alabanzas. Siento tu mano en mi hombro, dice, con Rondalla del Nazareno. Y El Espejo de Dios con el trío de los hermanos Torres. Vamos a complacer con estas dos alabanzas. No sin antes queremos saludar ahí a, dice, Mario Guzmán. Saludos, Elma López. Dice, saludos, Mario. Bendiciones para su vida, para toda su familia también en este día. Que nuestro Dios Todopoderoso guarde de cada uno de ustedes. A toda la audiencia de Estéreo Bendición que está escuchando. Ahí le pedimos a nuestro Dios para que también guarde su vida, que Dios Todopoderoso los bendiga de una manera muy especial. Gracias por dejarse acompañar de Estéreo Bendición. Estamos llevándoles este espacio de programación desde las 5:30 de la mañana. Y estamos compartiendo con ustedes también este espacio de programación para que usted pueda ser bendecido a través de las alabanzas. Saludos, dice, y bendiciones. Gracias ahí por el comentario. Dice, felicita. Gracias. Bendiciones para su vida también, donde quiera que usted nos sintonice. Vamos a complacer a mi hermana Febe con estas alabanzas.

Estamos complaciendo a mi hermana Febe López de Barrios, escuchándonos en Colonia del Carmen. Y queremos saludar a toda su familia, a su amado esposo, hermano David Barrios. Saludos también para mi hermana Marlene, para Davidito y para Joao también, ahí a toda la familia. Queremos saludar también a todos los vecinos de este bonito lugar del Carmen, que sabemos que hay hermanos escuchando la programación. Continuamos con la siguiente alabanza, El Espejo de Dios es el tema, con los hermanos Torres.

Nosotros continuamos con ustedes, hermanos. Estamos en las 7 de la mañana con 32 minutos. 28 minutos nos separan de las 8 de la mañana. Gracias a Dios, ¿verdad? Estamos llevándoles estos momentos, estos minutos de programación. Estamos ahí seleccionando alabanzas. Estamos complaciendo con las alabanzas solicitadas. Recuerde que si usted desea escuchar una alabanza, escríbanos, deje su comentario, deje su mensajito de texto, una alabanza que bendice su vida, escríbanos, no tenga pena, escríbanos, solicite su alabanza, desea enviar un saludo también, nosotros por acá vamos a pasarle su saludo. Gracias a los que ahí nos están visualizando, a los 31 conectaditos que tenemos ahí escuchando Estéreo Bendición en esta mañana. Gracias a los que han compartido también la transmisión. Gracias a los hermanos quienes están en sintonía a través de la frecuencia en todo el territorio nacional de Guatemala, en el país de Estados Unidos, allá por Argentina.

Gracias a los hermanos quienes nos están escuchando allá en la Unión Americana, allá en Los Ángeles, California. Allá están los hermanos escuchando también Estéreo Bendición a través de las plataformas digitales. Estamos saliendo a nivel mundial, a nivel internacional, a través

0: Allá en la Ciudad de México también nos están escuchando. Dice, buenos días, hermano. ¿Será que me puede complacer con dos alabanzas? Yo te busco, de Esther Osorio. Y la otra alabanza, ¿qué sería de mí con Jesús Adrián Romero? Atentamente, Yorleni López. Gracias, hermano, dice, y bendiciones. Vamos a complacer con estas dos alabanzas solicitadas.
1: Esa canción que vamos a cantar, yo lo escribí un día que estaba adorando al Señor con un piano y me estaba acordando de mi vida antes de conocerle y estaba... pensando en los amigos de esos días, y al pensar en mis amigos empecé a notar un patrón muy triste, muy trágico en sus vidas: alcoholismo, drogadicción, problemas familiares, etcétera. Y me di cuenta al estar pensando en mis amigos que si el Señor no me hubiera alcanzado, tal vez yo estaría en la misma situación de ellos, si no peor. Pero Él tuvo misericordia de mí, me alcanzó, me perdonó. Y ese día le estaba dando gracias por su amor, por su misericordia, y surgió esta canción que se llama ¿Qué sería de mí?

0: Con estas alabanzas hemos complacido a mi hermana Yorleni López, escuchándonos en Los Ángeles, California. Así que buenos días para todos los hermanos allá en Los Ángeles, California. Sabemos que tenemos audiencia. Saludos para todos los siervos del Señor, a todos los pastores también, quienes se comunican con nosotros. Muchas bendiciones para su vida. Queremos agradecer ahí el mensajito de texto ahí de, dice Mario Guzmán, nos está escuchando, está en sintonía, está visualizándonos también. Bendiciones para su vida, para toda su familia. Ahí solicita una alabanza, Sumérgeme con Jesús, Adrián Romero, y vamos a complacer con esta bonita alabanza.
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Con esta alabanza de Jesús Adrián Romero, sumérgeme es el tema. Hemos complacido a mi hermano Mario Guzmán, que está en sintonía de Estéreo Bendición en esta hora de la mañana. Así que muchas bendiciones. Queremos también agradecer la comunicación de mi hermana Elvira de López, a mi madrecita que está escuchando también Estéreo Bendición a todo volumen. Ahí saludando a toda la audiencia, a todos los que nos están escuchando en esta mañana. Saludos, dice, al personal de turno, nos anima a seguir adelante. Saludando a mi hermano Ronnie López, Isaí López, a la audiencia de la radio, al staff de locutores. También dice, sigan adelante, ya que la radio es de mucha bendición para nuestra vida. Ahí nos indica pues nuestra hermana Elvira de López. Ahí saludamos a mi padre también, al pastor Juan López, que también está escuchando la radio en esta mañana. Nos solicita unas alabanzas. Estoy agradecido con mi Cristo. Y la alabanza me libertó. Vamos a complacer con estas alabanzas solicitadas. Estamos en las 7:55.

Bonitas alabanzas que hemos escuchado en esta mañana con César Cetino. Dice: estoy agradecido con mi Cristo y la alabanza me libertó. Dos alabanzas solicitadas ahí por mi hermana Elvira de López. Saludos ahí para toda la familia. Queremos agradecer la comunicación de mi hermana Estela Guzmán, escuchándonos allá en Plan La Lima, Malacatán. Enviando un saludo a toda la audiencia, al staff de locutores, animándonos a seguir adelante. Saludando a mi hermano Ronnie López y familia, a mi hermano Isaí López. Saludos, dice, para mi hermana Julia, Diana y Elvira. A mi hermano Werner López y hermana Zulema. A toda la audiencia en esta hora de la mañana, mi hermana Estela enviándoles un saludo muy especial. Dice: de favor de complacer con las alabanzas Judas, La Gran Tribulación y Los Clavos con Emilson Medina. Vamos a complacer con estas tres alabanzas. Ya están pasando 6 minutos de las 8 de la mañana y nosotros 8:30 nos vamos a retirar de cabinas de radio.

Con estas alabanzas hemos complacido a mi hermana Estela Guzmán, escuchándonos allá en Plan La Lima, Malacatán. Escuchándonos en estos momentos en La Lima, allá por Malacatán, nos está escuchando. Saludos para toda su familia, hermana Estela. Ahí saludos para mi hermano Juanito también. No sé si escuchándonos en casita o ya trabajando en el mototaxi. Saludos para todos. Gracias a todos los que se dejan acompañar de Estéreo Bendición. Ya nosotros unos minutos nos restan para acompañarles con este espacio de programación. Gracias a todos los que están conectaditos a través de la transmisión. Hay 25 conectados escuchando Estéreo Bendición en esta hora de la mañana. Gracias a los hermanos también quienes están escuchando a través de la frecuencia, algunos ya en la hora del desayuno, otros han finalizado, pero les deseamos un buen provecho. Gracias por dejarse acompañar, algunas madres ahí corriendo de un lugar a otro para poder llevar a sus hijos a la escuela. Hoy último día de clases. Bueno, nosotros continuamos con más alabanzas. Recuerde que hoy día viernes hay espacio de programación a las 9 de la mañana. Estará con nosotros nuestro hermano Donald Salí con su respectivo programa 9 en punto de la mañana. Invitados para escuchar. Vamos a dejarle en sintonía de otras alabanzas más. Escuche usted la letra de esta alabanza.

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3: Son las 8 de la mañana, 34 minutos.

unos minutos más y nosotros nos retiramos de cabinas de radio. Gracias ahí a mi hermana Marlene López. Saludos, hermana Marlene. Bendiciones para su vida, donde usted nos sintoniza en esta mañana. Vamos a aprovechar estos minutos que nos restan, no sin antes agradecer a toda la audiencia por la fiel sintonía, a Estéreo Bendición. Gracias también a todos los que estuvieron conectados a través de la transmisión que hemos llevado. Fue para nosotros un gusto haber compartido con ustedes de las ricas y abundantes bendiciones de nuestro Dios. Gracias por dejarse acompañar, si Dios lo permite, el próximo miércoles en horas de la tarde, 3:30 p.m. estaremos una vez más con ustedes, llevándoles un espacio más de transmisión. Recuerde los días miércoles de 3:30 p.m. a 8:20 p.m. y los días viernes de 5:30 a.m. a 8:30 p.m. Hermana Angélica, gracias, hermana Angélica, bendiciones para su vida. Nosotros le dejamos en sintonía de otras alabanzas y luego regresamos para poder despedirnos de ustedes.

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2: 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Esta alabanza lleva como tema, dice, tú me dices, ven, es el tema de esta alabanza. Aunque muchas

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2: Son las 8 de la mañana, 46 minutos. Son las 8 de la mañana, 47 minutos.
3: Nosotros hemos llegado a la parte final de nuestro espacio correspondiente. Queremos agradecer a toda la audiencia por haber estado con nosotros. Vamos a despedirnos de todos ustedes, ya que hemos llegado a nuestra parte final del programa, ya que a las 9 en punto viene la programación de mi hermano Donald Salik.

Vamos a elevar palabras de oración. Padre, te damos gracias en el nombre de Cristo Jesús, tu Hijo amado. Gracias porque nos diste el privilegio de estar en cabinas de radio para poder, Señor, llegar hasta la intimidad de los hogares y de los corazones con un espacio más de programación. Te damos gracias, Padre, esperando que pueda recibir como un olor grato ante tu presencia, y bendice las alabanzas que hemos llevado y bendice el espacio que hemos estado acá en cabinas de la radio. Guárdanos en el transcurso de este día, bendice mi vida, mi trabajo, a toda mi familia, y también bendice a los hermanos quienes se quedarán en cabinas de radio, a mi hermana Julia y también a mi hermano Donald Salí, que estará en su respectivo programa, Señor, ya en unos minutos. Así que te damos gracias, Padre, bendice esta frecuencia, limpia las ondas etéreas, bendice los aparatos, Señor, que sirven para llevar bendición, Padre, y para darte la honra y la gloria. Bendice cabina de radio, que tus santos ángeles acampen alrededor de esta radio, Señor. Te damos gracias, Padre, en el nombre de Jesús, a quien sea la honra por los siglos de los siglos. Amén. Le damos gracias a nuestro Dios por habernos regalado este espacio, este tiempo de haber compartido con ustedes. Dios les bendiga, hermanos. Una buena mañana, un buen día y una buena tarde, una buena noche también desde allá. Bendiciones, y todo lo que hagan, lo que realicen, sea de mucha bendición. Cuídense mucho, que la paz de Dios esté con ustedes. No les decimos un adiós, sino que hasta pronto, hermanos. Bendiciones para todos.

0: Muy buenos días para cada uno de ustedes, amada audiencia, amado pueblo del Señor. Un gusto, un placer poderlos saludar en esta hora de la mañana. Estamos ya en cabinas de Estéreo Bendición y vamos ya a dar inicio a un espacio más de programación. Damos inicio ya al espacio de programación Jesucristo Esperanza Segura. Este programa es conducido primeramente por el Padre, el Hijo, el Espíritu Santo y con su conductor, hermano Donald Salik, en un lapso de 120 minutos, en donde escucharemos alabanzas, intercesión, también palabra del Señor. Estará disponible los 8 dígitos de radio 3309-4580, totalmente habilitados para poder llamar, para solicitud de alabanzas, para petición de oración, disponible 3309-4580. Damos inicio entonces al espacio de programación Jesucristo Esperanza Segura.
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2: Dios les bendiga, muy buenos días. ¿Cómo está esa amable audiencia de Radio Bendición Estéreo? Dios les bendiga. Donde quiera que ustedes se encuentran en esta bendecida mañana, ¿qué tal? ¿Cómo están? ¿Cómo les va? Dios les bendiga, saludos a todos. Bueno, Dios bendiga a mi esposa Juliana de Salik, escuchando la radio allá en Caserío Nuevo Tesoro. Dios bendiga a nuestro pastor Mario Pérez en IDEC Vialinda. Dios les bendiga, mis amados hermanos y hermanas. Tenemos la bendición de ser miembros de la Iglesia de Dios Evangelio Completo del Caserío Vialinda. Así que en esta bendecida mañana, Dios bendiga a todos los amigos. Dios bendiga a todos los amigos y hermanos. Dios les bendiga donde quiera que nos... Dios bendiga a todos los que nos escuchan en diferentes lugares.

Bueno, por ahí bendiciones entonces y saluditos a toda la familia Pérez allá en Santo Domingo 1, San Pablo. Dios les bendiga. Bendiciones allá para nuestra hermana Erika Pérez, a nuestro hermano Luis Pérez, también allá al cuñado Oscar Pérez. Dios les bendiga a José, a Dani. Bueno, bendiciones allá también a Araceli Cinto, Dios les bendiga. También saluditos a Julián, Dios les bendiga. A todos los niños, a Sofía, Dios les bendiga. A todos los niños de la familia Pérez, de parte de su servidor Donald Salik. Claro que sí, entonces Dios les bendiga, amable audiencia de radio. Ya estamos con ustedes, ya para llevarle esta programación. Dios les bendiga, Dios les bendiga. Bueno, en esta bendecida mañana vamos a dar inicio a este programa. Dios bendiga a nuestro hermano Marvin Zacarías, a nuestro hermano Isaí López, a nuestro hermano Sergio Ramírez, allá donde se encuentran en esta mañana. Iniciamos este programa y luego nos vamos con algunas alabanzas porque ya entramos con palabra de Dios. Amén. Iniciamos. Amado Dios, te damos gracias en esta mañana. Padre, muchas gracias por tu amor, por tu misericordia y por todo lo que haces con nosotros, Padre. En esta mañana, amado Dios, tengo el privilegio y el honor de poder estar en el programa radial Jesucristo Esperanza Segura, Padre, y poder llevar, Dios Todopoderoso, esta programación allá a los amigos, a los hermanos, a diferentes familias, Padre de la Gloria. Padre maravilloso, muchas gracias por esa oportunidad que tú nos regalas, Dios. En el nombre poderoso de Jesús, quiero agradecerte, Padre de la Gloria, por la vida de nuestros hermanos y hermanas, por la vida de nuestros amigos y amigas, por la vida de cada uno de ellos, Padre maravilloso. Dios Todopoderoso, en esta mañana quiero suplicarte primeramente, Dios, que bendigas a nuestros hermanos y hermanas. Señor, en el nombre de Jesús, que tú los bendigas. Padre de la Gloria, oro en esta mañana por la vida, Dios del cielo, de mis hermanos. De mis hermanos, mi hermano Sergio Ramírez, mi hermano, Padre de la Gloria, Marvin Zacarías, mi hermano Isaí López, y todos aquellos hermanos que están allá en la Unión Americana. Padre, en el nombre poderoso de Jesús, que es sobre todo nombre, Dios de la Gloria, te ruego por el poder de la palabra, que los bendigas a todos nuestros hermanos. Padre, oramos en esta mañana por todo aquel que está enfermo, por todo aquel que está enfermo, aquella que está enfermo, aquel hermano, aquel amigo, aquella amiga. Padre, en el nombre de Jesús ruego para que tú hagas una obra sobre la vida de ellos, papá.
en el nombre de Jesús, por el poder de la palabra, toda diabetes, todo cáncer, toda úlcera, cuánta enfermedad esté estorbando a tu pueblo, hoy por el poder de la palabra lo echamos fuera en el nombre de Jesús. Dios Todopoderoso, en esta hora damos inicio a este programa declarando tu gloria y declarando, Dios eterno, que tú harás una obra en la vida de tu pueblo. Padre, vamos a dar inicio a este programa pidiéndote, Señor, que sea de una grande bendición. Gracias, Padre, gracias, Hijo, y gracias, amado Espíritu Santo. Amén. Dios le bendiga, pueblo del Señor. Una bendición poderle saludar en esta mañana. Vamos a ver por acá. Nos están llegando ya mensajitos a nuestra línea de WhatsApp 32 26 75 74. Dice por acá: Dios le bendiga, siervo, favor de complacerme con dos cantos, una con Marino, ¿Por qué te alejas de tu Señor?, y el otro tema con Julio Elías. Se repitió la historia. Bendiciones, hermano. Dios le bendiga, hermano Marvin Zacarías, en Chicago, Illinois. Dios le bendiga, dice con Marino. Vamos a ver por acá, con Marino, ¿por qué te alejas de Dios? Y se repitió la historia con Julio Elías. Bueno, nos vamos al espacio de saludos y complacencia. Dios les bendiga.

entonces allá nuestro hermano Marvin Zacarías en Chicago, Illinois. Como también saluditos a la familia Salik Ramírez en Nuevo Tesoro. Dios les bendiga. Dios les bendiga. Buena mañana para todos.

bendecida mañana. Dios les bendiga. Bueno, por acá enviamos un cordial saludo a toda la familia Salik Ramírez, a los que nos escuchan allá en Caserío Nuevo Tesoro, como también a los que nos escuchan en otros lugares. Dios les bendiga a la familia Salik Ramírez, allá también en la Unión Americana. Dios les bendiga, Dios les bendiga, Dios les bendiga. Estamos acá en instalaciones de Radio Bendición Estéreo. Dios les bendiga, mis amados hermanos y hermanas.

Claro que sí, una bonita mañana para todos. Dice por acá este reporte, vamos a ver qué dice, se reportó la hermana Estela Guzmán de Plan La Lima, Malacatán. Saluda al hermano Donald y anima a seguir adelante, muchas gracias. Saluda al hermano Isaí López, saluda al hermano Wener López, saluda también a la hermana Isabel López y saluda y felicita al nieto de hermana Isabel, el niño Juan Luis, que hoy está de cumpleaños, deseándole muchas bendiciones, solicita una alabanza de cumpleaños y una alabanza de Ana González. Claro que sí, bendiciones, hermana Estela Guzmán, fiel oyente de Radio Bendición Estéreo. Dios le bendiga.

Claro que sí, Dios les bendiga. Hemos saludado entonces a nuestra hermana Estela Guzmán. Y viene por acá otro reporte y dice más o menos así. Se reporta la hermana Roxana de Caserío Candelaria, San Pablo. Saluda al hermano Donald y anima a seguir adelante. Saluda a toda la familia Agustín Barrios. Saluda al hermano Ronnie López. Saluda al hermano Isaí López. Saluda a la hermana Paola Pérez. Solicita dos alabanzas, gotas de lluvia y agradecida con Dios. Nos vamos con estas alabanzas y luego entramos a la palabra de Dios. Dios le bendiga.

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Dios les bendiga. En esta mañana saludamos allá, vamos a ver por acá. Bueno, saludamos al hermano Ronnie, dice por acá, bendiciones hermano, escuchando a todo volumen de su bendecido programa. Saluda a la amable audiencia y al staff de locutores. Atentamente, hermano Ronnie López. Dios le bendiga, mi hermano. Saluditos a la distancia. Y por qué no decir un abrazo para todos. Dios le bendiga, hermano Isaí López. Hermano Marvin Zacarías, Dios le bendiga. Hermano Sergio Ramírez, Dios le bendiga. Seguramente escuchando también en Los Ángeles, California. Dios les bendiga, mis amados hermanos y hermanas. Bueno, en esta mañana creo que ya no tenemos otro reporte por acá. Bueno, como me dijo una señora por ahí, ¿verdad? Ya va a usted a alegar a la gente, me dijo. Pero bueno, así es, ¿verdad? Dios les bendiga. Dios habla a tiempo, pero también fuera de tiempo. Bueno, hermanos y hermanas,

0: dedicado especialmente para ti, hermano, mi hermana, amigo, amiga, que me estás escuchando.
1: Dios les bendiga en esta mañana. Gracias le damos a Dios, ahí estamos, chulo el audio. Dios les bendiga mis amados hermanos y hermanas. Vamos a entrar en esta mañana, a ver si por ahí la hermana Julia nos pone una pista suave. Vamos a entrar en esta mañana a la palabra de Dios. En la carta a los Efesios, capítulo 4. Versículo 31 al 32. Capítulo 4, versículo 31 al 32. Vamos a leer la palabra de Dios en esta mañana. Encarecidamente, lo voy a leer de esta manera. Quítase de vosotros toda amargura, enojo, ira, gritería, maldicencia y toda malicia. Antes, sed benignos unos con otros, misericordiosos unos a otros, como Dios también os perdonó a vosotros en Cristo. Hoy en esta mañana, como dijo alguien por ahí, perdono, pero nunca olvido. Y ya usted me está entendiendo de qué quiero hablarles en esta mañana con la ayuda de Dios. Y vamos a hablar de la palabra, el perdón. De eso vamos a hablar en esta mañana, el perdón. ¿Por qué el apóstol Pablo escribió esta palabra a los hermanos de Efesios cuando les dijo: quítese de vosotros toda amargura, enojo, ira, maldiciencia, malicia? Porque los hermanos de Efesios no vivían con una conformidad, no tenían una tranquilidad en su vida. Entonces el apóstol Pablo desde Roma les escribe esta palabra y le dijo: quítense de ustedes la amargura, quítense de ustedes la amargura, el enojo, la ira, la gritería, la maldicencia, la malicia, quítenlo de ustedes. Antes Dios dijo: sed benignos unos con otros. Hermanos, Vamos a hablar en esta mañana del perdón. ¿Por qué trajimos este tema del perdón? Porque no solamente en la sociedad, no solamente en la iglesia, sino también en la familia existe la raíz de amargura. Existe el enojo, existe la ira, existe la gritería, existe la maldicencia, existe la malicia dentro de la misma familia. Cuando el padre comete un error, ¿qué dicen los hijos? Yo no te perdono, papá. Y ahí están con esa raíz de amargura, con ese enojo cargando en el corazón, cargando con esa ira en el corazón, viviendo una vida de amargura. O cuando los hijos cometen un error, dice el padre, yo no te perdono. Al contrario, viene aquella palabra que dice, pero lo vas a pagar un día. Y te vas a acordar que un día me lo vas a pagar. Ahora, en esta mañana, el perdón. El perdón es una de las bases fundamentales para que podamos vivir familias saludables como también iglesias saludables. El perdón. El perdón es uno de los temas más profundos del Evangelio, porque toca directamente el corazón. El perdón. Hay familias que están comiendo juntos, que están platicando juntos, pero dentro del corazón llevan aquel resentimiento y dice, nada más lo estoy mirando la cara, nada más lo estoy viendo a él o a ella. ¿Sabe cómo se llama esa palabra? Se llama hipocresía. Y muchos caen en esta, muchas personas han caído en esta situación. Yo lo perdono, pero nada más lo estoy mirando en su cara. Y están conviviendo juntos en una mesa, están platicando juntos. Hermanos, ¿qué dice? Es el tema más profundo del Evangelio. ¿Por qué? Porque toca directamente el corazón. Hermano Donald, pero es que para mí es difícil aceptar la realidad.
2: Hermano Donald, es que a mí me hicieron algo que yo no lo puedo sacar de mi corazón. Hermano Donald, es que yo no puedo olvidar lo que a mí me hicieron. Y por eso cuando la persona no perdona, no suelta su pasado, vive todo el tiempo aislado, vive todo el tiempo marginado, mentalmente, emocionalmente, psicológicamente, porque no acepta la realidad del perdón.
1: Seguimos en esta mañana.
2: Perdonar no significa decir que lo que nos hicieron estuvo bien. Tampoco significa negar el dolor automáticamente, la herida, o permitir nuevamente el abuso. Oiga esta palabra. Perdonar significa entregar deudas que emocionalmente seguimos cobrando y decidir no vivir solamente por la ofensa. Mire, hay muchas personas que viven con esa carga en su corazón. Hay una familia que llevan aproximadamente más de 30 años peleando. Y muchas personas así quieren terminar el resto de su vida. Yo no perdono porque aquel nada más lo voy a mirar la cara, ¿no? Ya aquel ya. Llevan esa palabra en su corazón, el odio. Hermanos, si yo le hiciera esta pregunta a usted, ¿cuántos quieren ir al cielo? Porque la meta de seguir a Cristo es la vida eterna. Pero para alcanzar la vida eterna, ¿qué dice la palabra de Dios? Perdonó y seréis perdonados. O sea que para que yo pueda alcanzar el perdón de Dios, tengo que perdonar primero. Y eso es lo que muchas veces nosotros no queremos hacer. Familia, hermanos, amigos, jóvenes que aún tienen a sus padres con vida, y ustedes que están allá en la Unión Americana, no se olviden de su padre. Porque papá cometió un error, yo no lo voy a querer, ya no me voy a acordar de él, porque papá no me ayudó, no me apoyó, ya no voy a hacer esto. Óigame bien, en esta mañana, si queremos alcanzar el perdón de Dios, perdonemos a los que nos ofenden. Hermano Donald, cuesta. ¿Quién le dijo a usted que en esta vida no hay nada que no cuesta? Todo cuesta, todo es difícil, pero con la ayuda de Dios lo podemos hacer. joven, señorita, que seguramente estás trabajando y tu papá o tu mamá te ofendieron o te hicieron algo, no los guardes odio, no los guardes rencor, no los guardes resentimiento, perdónalos. ¿Por qué? Porque el bien es para tu vida. Voy a usar esa expresión. Hay jóvenes que dicen, ¿para qué quiero yo a ese viejo, a esa vieja? Pero sin embargo, esa vieja, ese viejo, un día dejó de ponerse un pantalón para darnos a nosotros. Un día dejó de comerse un pan para darnos a nosotros. Y ahora que nosotros estemos grandes, en lugar de perdonarlo, muchas veces le damos la espalda. Si tu papá, tu mamá, tus hermanos, tu familia son humanos como nosotros, hermano Donald, pero es que me hicieron este. Sí, si yo te preguntara ahora en esta mañana, ¿necesitas tú que Dios te perdone? Estoy en el tema del perdón. ¿Necesitas tú que Dios te perdone? Sí. Yo necesito que Dios me perdone. Todos necesitamos ser perdonados. Pero oiga, ¿qué dice la palabra de Dios? Perdoná y serás perdonado. No juzguéis para que no seáis juzgados. No condenéis para que no seáis condenado. Muchas veces en nuestra vida pasada, o muchas veces nuestros padres nos cometen un error o nos ofenden, muchas veces, no sé si por falta de sabiduría o por qué, pero muchas veces nosotros los hijos anivelamos nuestro pensamiento con el de nuestros padres. Si este tema te es de bendición, dale gracias a Dios allá donde estás. El perdón. Herida, permitir nuevamente el abuso. Perdonar significa entregar deudas que emocionalmente seguimos cobrando y decidir no vivir solamente por la ofensa. Voy a hablarles en esta mañana de esta palabra, el perdón no niega la herida. Es muy cierto, perdonar no quiere decir, no va a negar la herida. Perdonar no quiere decir que ahí se acabó todo. Va a llevar un proceso de soltar esa carga, de soltar ese pasado. Pero ¿qué debemos hacer? Oigamos qué dice la palabra. Salmos 34:18, a cercano está Jehová a los quebrantados de corazón y salva a los contritos de espíritu. Cercano respuesta a Jehová. Es decir, perdonar, vuelvo a reiterar esta palabra, no niega la herida, no lo desaparece en un instante. Pero ¿qué dice la palabra? Cercano está Jehová a los quebrantados de corazón. Por eso hay una alabanza que dice...

que sigue diciendo: necesita ser cambiado, Señor. Ese Dios de la cual yo te estoy hablando hoy envió a su Hijo Jesucristo a la cruz del Calvario para perdonarnos a nosotros. ¿Y por qué nosotros no perdonar a los que nos ofenden? Especialmente la familia. Que mire papá, que mire mamá, cómo hacen. Se recuerdan lo que me hicieron en aquel tiempo y ahora que se aguante. Porque no reflexionar que así como Cristo nos perdonó a nosotros, nosotros podemos perdonar. O el padre a sus hijos, cuando el hijo comete un error, papá dice: yo perdono, pero nunca lo olvido. Raíz de amargura. Y cuando alguien comete el error, en lugar de decirlo: mira hijo, mira hija, o mira padre, o mira madre, vamos a salir adelante, dejémoslo a un lado lo que pasó. Que es lo primero que se dice: pero lo vas a pagar un día, y con tus hijos lo vas a pagar. ¿Quién es usted? ¿Quién soy yo para maldicionar a otros?

real. Hay ofensas que producen lágrimas, decepción, pérdida y dolor profundo. Hay ofensas. Ahora, aquí quedémonos en esta palabra. Hay ofensas que producen lágrimas, decepción, pérdida y dolor profundo. Ahora, preguntémonos en esta mañana, ¿a quién ya ofendimos nosotros y a quién ya lo hicimos a derramar sus lágrimas con nuestras actitudes? ¿A quién ya lo hicimos nosotros llorar? A lo mejor a la persona que más confió en nosotros, nosotros lo traicionamos. A lo mejor tu papá confió más en ti. A lo mejor tu mamá confió más en ti. O a lo mejor tú confiaste más en tu padre o en tu madre. Quizás te falló, te hizo llorar. Pero esto no implica que tú no puedas perdonarlo. O en tu matrimonio. ¿Cuántos matrimonios están viviendo con raíz de amargura? ¿Cuántos matrimonios están viviendo solo por los hijos? ¿Cuántos matrimonios viven en la misma casa, pero duermen aparte? Ahora, aquí hace una pregunta muy importante. ¿Quién gobierna tu vida? ¿Lo gobierna el perdón o lo gobierna el odio?

perdonar no significa fingir que nada ocurrió. La herida puede ser real. Hay ofensas que producen lágrimas, decepción, pérdida y dolor profundo. Le pregunto, hablemos en un término literal, ¿Jesús fue humano como nosotros? Jesús fue humano como nosotros. Jesús fue traicionado, Jesús fue vendido, Jesús fue defraudado, pero Él no dijo, estando en la cruz, lo van a pagar ustedes así van a terminar. No, Jesús dijo, Padre, perdónalos, no saben lo que hacen. Ahí le va esta pregunta. Reflexione por un momento. Reitero esta palabra. Si este programa le está haciendo de bendición, adore a Dios donde está. Le hago esta pregunta. Años van y años vienen, pero le pregunto,

¿Cuántas veces usted ya abrazó a sus hijos y decirle, hijos, perdónanme? Oh, la gloria de Dios se está moviendo sobre tu vida. ¿O cuántas veces tú ya abrazaste a tu padre y decir, papá, perdónanos? Hay hijos que tienen un odio tremendo contra el padre. Seguimos acá. La Biblia no presenta al creyente como alguien que nunca sufre. Todo es sufrido. Pero cuando la gracia y el amor y la misericordia de Dios está con nosotros, Él nos fortalece. Cristo mismo, oiga esta palabra, Cristo mismo fue rechazado, traicionado y llevado a la cruz. Cristo fue traicionado, fue rechazado y lo llevaron a la cruz, pero Él no dijo, lo vas a pagar. ¿Por qué traigo este tema? ¿Y por qué me estoy enfocando tanto en la familia? ¿Por qué me estoy enfocando tanto en la familia? ¿Por qué? Porque oiga bien esto. Porque tu familia es más importante. No estoy diciendo que las cosas de afuera o los otros asuntos no son importantes. Sí, son importantes, pero más importante es tu familia. ¿Por qué tu familia? Porque es tu familia. Cuando me refiero a tu familia, me refiero a padre y madre e hijos. ¿Quiénes van a estar contigo durante tu vida en el momento del proceso? No va a estar la vecina, no va a estar el vecino, no va a estar alguien más. Va a estar tu esposa, tu esposo o tus hijos contigo en el momento más difícil de tu vida. ¿Por qué no pensar y decir, yo perdono? Por eso el creyente puede llevar su dolor ante Dios. Oiga, es otra palabra. El perdón. ¿Qué produce el perdón? El perdón nos libra. Cuando perdonamos, estamos en armonía. Estamos contentos. Pero cuando no hay perdón, yo estaba ya con aquel, pero uy, nada más lo estaba viendo a su cara. El no perdonar, oiga esta palabra, el no perdonar te hace sentir esclavizado.

Oigamos qué dice la palabra. Mateo 18, 21 al 22 dice: entonces se le acercó Pedro y le dijo: Señor, ¿cuántas veces he de perdonar? ¿Cuántas veces perdonaré a mi hermano que peca contra mí? ¿Hasta siete veces? Jesús le dijo: no, te digo hasta siete, sino hasta 70 veces siete. ¿Cuántas veces podemos perdonar? Esa palabra salió de la boca de Jesús, que dijo: perdonar 70 veces 7 equivale a 490. Y cuando alguien nos ofende, lo vas a pagar. Maldicionado, te vas a ir toda la vida. ¿Cuántos hijos están sufriendo ahorita delante de los padres por la propia maldición que los padres soltaron sobre sus hijos? ¿Cuántos matrimonios ahorita padecen, están en pleito solo por un simple error que se puede perdonar?

0: ¿Hasta dónde está llevando la falta de no perdonar? Está llevando hasta la raíz de la amargura, está llevando hasta el enojo, y al fin y en conclusión con el no perdonar, está llevando, oiga bien, hasta la violencia. Hay hijos ingratos que son capaces de golpear a los padres. Dios me libre. Pero oiga, ¿qué hace el perdón? El perdón libera. Jesús responde señalando una disposición constante hacia el perdón. Cuando pasó aquella mujer que había sido sorprendida en adulterio, iban todos los fariseos y iban queriéndolo matar a piedradas, respetando la ley de Moisés, la ley mosaica. Querían. ¿Qué dijo Jesús? ¿Dónde están los que te persiguen? ¿Qué dijo la mujer? No está, no hay. Le dijo Jesús esta palabra: ni yo te condeno, vete, pero ya no peques más. Le dio una oportunidad. Le dio una oportunidad. Hoy Dios nos da la oportunidad a nosotros de perdonar y de ser perdonados. Dicen muchos: me voy a ir, pero me voy a llevar esto en el corazón, que nunca. Yo le pregunto, ¿cuántas veces le dijo Jesús a usted eso? Oiga, ¿qué hace el resentimiento o la raíz de amargura? Oiga, ¿qué hace? El resentimiento esclaviza. Está dañado moralmente, emocionalmente. Ahí lo tiene, está esclavizado. Lo que hace el resentimiento, cuando vivimos pensando constantemente en la ofensa, seguimos atados a aquello que nos sucedió. Cuando seguimos atados pensando constantemente en aquello que nos sucedió, vivimos atados. Y sabe una cosa, Cristo no le importó nuestro pasado. A Cristo le importó nuestra vida, porque lo que Cristo ama es al hombre, no es al pecado. Cristo ama a la mujer y a todos nosotros. Por eso, hermano, hermana, familias que tienen la oportunidad de escucharme, están a tiempo de desatar ese resentimiento. El perdón libera. La falta de, cuando hay perdón, hay libertad, hay paz. hay armonía, hay gozo en la familia. El perdón nos devuelve la paz. Yo conozco una familia que tiene más de 9 años que su esposo lo dejó a esta pareja, a esta mujer, y dice ella: me recuerdo todo lo que me hacía aquel, cómo me trataba aquel. 9 años. No vive en paz, vive amargada. Cualquier cosita que lo hace, empieza a tratar mal. Pero oiga, ¿qué dice acá? El perdón vuelve la paz. No significa que automáticamente desaparezca todo sentimiento, sino que comenzamos a entregarle a Dios aquello que no podemos con nuestras propias fuerzas. Nadie puede con sus propias fuerzas. Nadie. Nadie puede con sus propias fuerzas. Tú solo, tú sola no puedes. Necesito una alabanza suavemente, suave, suave, suave.
1: Son las 10 de la mañana, 30 minutos.
0: Hoy en esta mañana, ¿qué es de lo que ha estado estorbando tu vida? Posiblemente te hicieron algo desde hace mucho tiempo y tú no has podido perdonar. Hoy es la oportunidad. ¿Habrá alguien que en esta mañana diga: hermano Donald, yo quiero aceptar a ese Jesús? Y yo quiero ser perdonado, quiero ser perdonada. Hermano Donald, ¿cómo cuesta? Yo te entiendo.

Nunca podremos vivir en paz, en armonía. Nunca habrá familia saludable cuando no perdonamos.

Me dice un hermano, yo miro a mi papá, pero lo miro con gran odio. Hoy en esta mañana, si alguien desea que oremos por su vida, le voy a dar unos minutos para que usted se comunique en esta mañana en el número de la radio. Pero este es el tiempo y el momento que sueltes tu corazón. Porque no vas a poder vivir en paz si no hay perdón en tu vida. Hermano Donald, es que yo cometí un error y mi esposa no me perdona. Nadie en este mundo es perfecto, pero tampoco porque no seamos perfectos vamos a seguir haciendo el pecado, no. Ya voy a entrar al momento de la oración. Levanta tu voz allá donde estás. Si alguien desea que oremos, vamos a orar en esta mañana. Si hay alguien que diga, hermano Donald, yo quiero aceptar a Cristo en mi corazón. Espíritu Santo.

Alábelo en esta mañana. Con esta oración vamos a ir finalizando. Yo voy a empezar a orar por ustedes en esta mañana.

esta palabra impacte, que esta palabra toque los corazones. Alábelo, alábelo, alábelo, alábelo en esta mañana. Suelte su boca en esta mañana donde usted está. Como le dijo Pablo a los efesios, quítese toda raíz de toda amargura. Amado Dios, en esta mañana, gracias, amado Espíritu Santo de Dios, por la palabra. Si esta palabra me tocó a mí, cuanto más aquel que los esté escuchando fue tocado por la palabra. Padre, en el nombre poderoso de Jesús, Padre de la gloria, oramos en esta mañana por todo aquel que está enfermo, por toda aquella que está enfermo, aquel hermano, aquella amiga, aquel amigo, aquella hermana. Padre de la gloria, en el nombre de Jesús, oramos en esta mañana, Dios de la gloria, para que hagas una obra sobre la vida de mis hermanos y hermanas, sobre los que están enfermos y enfermas. Padre, pon tu mano de poder sobre sus vidas. Los que están enfermos con una herida emocional, Padre eterno, en el nombre de Jesús, oro, Padre, por todo aquel que está enfermo con la diabetes, con el cáncer, con la hernia, con la leucemia, con hepatitis. ¿Cuánta enfermedad, Dios amado, está estorbando a tu pueblo? Hoy en esta mañana te pido que los bendigas, Padre de la gloria. Hoy en esta mañana te pedimos, Padre maravilloso, por ellos. Pedimos, Señor, por aquellos matrimonios, Padre de la gloria, que están a punto, Señor, de destruirlos. Padre, declaramos bendición por estos matrimonios. Declaramos la protección de Dios por los matrimonios, Padre de la gloria. Allá donde aquellos niños, Padre, se han quedado sin huérfanos. Se han quedado huérfanos. Bendígalos, amado Dios. Oramos, Padre, por aquel que necesita un trabajo. Dios de la gloria, por el poder de la palabra, te pido por ellos. Oramos, Padre, en el nombre de Jesús, por aquel que necesita un trabajo, Señor. Oramos, Padre, por aquel que necesita bendición en su negocio. Concédelos, Padre, trabajo, pero también, Señor, bendiga su negocio, aquel que tiene un negocio. Padre, en el nombre de Jesús, bendígalos. Oramos en esta mañana, Dios de la gloria, por las viudas, por los huérfanos,
para que tú les pruebas, Padre de la gloria, tu bendición en el nombre de Jesús. Oramos, Dios Todopoderoso, por la vida de nuestros hermanos y hermanas. Oramos, Padre, por ellos en el nombre de Jesús. Oramos, amado Dios, en el nombre de Jesús, por aquella dama, aquel caballero, aquel joven, aquella señorita que están hundidos en el vicio, en el alcohol, en el tabaco. Padre de la gloria, oramos por ellos para que tú los bendigas. Padre, por el poder de la palabra, te pido en el nombre de Jesús que salve las almas, amado Dios. Oramos, amado Dios, por nuestro país de Guatemala. Padre, en el nombre de Jesús, oh Rey de la gloria, te pedimos que lo bendigas. Padre, en el nombre de Jesús, te damos gracias. Gracias, Dios, por tu palabra. Amén y amén.

Dios les bendiga, Dios les bendiga, amados hermanos y hermanas, Dios les bendiga. Hemos compartido esta palabra con ustedes y esperando que en esta mañana, pues este programa sea de mucha bendición para cada uno de ustedes. Como dijo un hermano, cuando usted no grita, cuando predica, no grita tanto. Así que en esta mañana estamos llegando ya a la recta final de este programa. Les voy a dejar con una alabanza y enseguida regresamos con ustedes.

Bueno, mis amados hermanos y hermanas, amigos y amigas, así como todo tiene un inicio, todo tiene un final. Hemos llegado ya a la recta final de este programa. Dios me los bendiga. Dios bendiga a todos donde quiera que nos estén escuchando. Ya la otra hermana ya está lista para su programa. Así que en esta mañana vamos a finalizar este programa. Si en algo estoy para servirles, mi número de teléfono es 32-26-75-64. 32-26-75-64. Oramos en esta mañana. Padre, muchas gracias en el nombre de Jesús. Gracias, amado Dios, por la oportunidad, el privilegio que me ha regalado Dios de poder estar en instalaciones de la radio Bendición Estéreo, Dios Todopoderoso. Padre, en el nombre de Jesús, te pido, Dios de la gloria, que bendigas a nuestros hermanos y hermanas y que me lleves con paz y bendición, Señor. Padre, muchas gracias. Damos por finalizado este programa. Amén y amén. Dios me lo bendiga, amados hermanos y hermanas. Si Dios así lo permite, dentro de 8 días estaremos con ustedes. Buen día para todos.

pues ya la parte final de este espacio de programación Jesucristo Esperanza Segura, esperando que este programa pues haya sido de gran bendición para su vida espiritual. Si este programa pues fue de bendición para su vida, le invitamos a que lo vuelva a sintonizar el próximo, mis hermanos, el próximo viernes, de 9 de la mañana a 11 de la mañana, esperando entonces que usted pueda continuar pues ahí en sintonía de Estéreo Bendición, esperando que se haya gozado con nosotros en este espacio de programación, escuchando alabanzas, también escuchando palabra del Señor. Bendiciones entonces para cada uno de ustedes, mis hermanos. Dios les bendiga de una manera tan especial y tan maravillosa. Llegamos pues ya a la parte final de este programa. Si Dios así lo permite, el próximo viernes también una vez más les estaremos llevando este espacio de programación.

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1: Son las 11 de la mañana. Son las 11 de la mañana.
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Aleluya, gloria al Señor. Que el Señor les bendiga, amada audiencia de Estéreo Bendición. Ya estamos con ustedes llevando el programa. Mira el Cordero de Dios, aleluya. Si usted ahí en su hogar, verdad, pasamos momentos difíciles en la vida, problemas, enfermedades, un montón, sin fin de cosas que vienen en la vida del ser humano, contemos nuestras necesidades a nuestro Dios y miremos al Señor. Ore dice el tema del canto, mira al Cordero de Dios. Él nos puede ayudar, nos puede bendecir. En unas estrofas dice, si estás triste, te falta en ti valor, mira al Cordero de Dios. Solo en Dios estará nuestra vida, nuestra mente, nuestra mirada, mis hermanos y hermanas, porque en la vida del ser humano todo hay, todo pasa en la vida y nadie va a decir, yo no pasa nada, yo estoy tranquila. Yo no sé por qué los otros cuentan de luchas, cuentan de pruebas, cuentan de dolor, cuentan, pero yo sí no sé padecer de nada, yo sí no tengo problema. Y si yo lo contaría a usted todo esto, sería una mentirosa delante de nuestro Dios, porque nuestro mismo Jesucristo dijo a sus discípulos, y Él decía estas palabras, por el mundo ustedes van a tener aflicciones, por el mundo. Pero al mismo tiempo el libro de Josué también nos consuela y dice, no temas, no desmayes, porque Jehová tu Dios estará contigo donde quiera que tú estés, donde quiera que tú vayas, dice la palabra del Señor. Entonces solamente, mis hermanos, poner la mirada en el Cristo de la gloria, poner una fe, una confianza en el Señor, y el Señor todas las cosas, según la Biblia dice, nos ayuda de bien. Aleluya, gloria al Señor. Pues entonces ya estamos con ustedes, y si usted quiere una alabanza, si usted quiere también oración, ya que mi cuñada viene con la intercesión, usted puede marcar el número de la radio. Solamente, mis hermanas, eso sí sé decir, he tenido mucha experiencia, he tenido mucha sabiduría. No solo una persona nos escuchan varias personas y fuera de dentro nuestro Guatemala. Entonces, ahí en el papelito con la secretaria, Dios y la secretaria y yo vamos a ver la enfermedad. Pero yo a través de la radio, la audiencia, yo no menciono, mi hermana, eso sí me van a disculpar, yo no voy a mencionar enfermedades. Sí se menciona que está enfermo y hay que orar por la necesidad que hay. Pero yo no menciono qué clase de enfermedad, el que conoce muy bien se llama Jesucristo. Y si usted ahí en su hogar pues está pasando algo, escríbanos. Nosotros aquí con mucho gusto vamos a bendecir y vamos a interceder por la necesidad que hay, hermana. Ya que ahí por la puerta, aquí abajo, estaba un hermano esperándome para que yo fuera a orar en su casita, pero la verdad, estamos en un programa y yo decía con él que en el transcurso del programa, entonces con mucho gusto estaremos ahí, pero por el momento no. Y le decía al hermano, entonces hermanos, necesidad, todo lo tenemos. Nadie va a decir yo no lo tengo. Lo tenemos, hermana, lo tenemos. Y la necesidad también de orar. Yo sé que la oración de los justos es eficaz para muchas vidas, hermana. Así lo dice la palabra, la oración de los justos. Puedo mucho. Aleluya, gloria al Señor.
Tampoco no vamos a decir, y nosotros no oramos, no hermana, nosotros oramos. Ese es nuestro deber de nosotros, por las noches, 10, 11, 12 de la noche, estamos intercediendo por muchas necesidades que hay, hermanas, aleluya. Entonces vamos a dejarle con ustedes unas alabanzas enseguida. Si usted quiere canto, si usted quiere que se ora por su necesidad, pues ahí están los números de la radio. Es el 3309-4580. Ahí usted puede marcar, ahí está nuestra hermana secretaria lista ahí para recibir su llamada. Aleluya, gloria al Señor. Entonces, mis hermanas, estamos nosotros muy contentos, aunque hay, no voy a decir que no hay, hay necesidades dentro, pero el que conocen bien es nuestro Señor y Salvador Jesucristo. Aleluya. Vamos a dejar la alabanza, y me gusta tanto, tanto, el canto dice, todos deben conocer, aleluya, quién es Jesús. Gloria al Señor. Él lo canta el, no sé si el dúo Sinaí, pero sí, dúo son los que cantan esa alabanza. Todos deben de saber quién es Jesús. Aleluya.

Aleluya, gloria al Señor. No se turban nuestros corazones. Aleluya, gloria al Señor. A veces decimos por qué pasó, por qué fueron estas cosas o algo que se va un ser querido de este mundo. Nos quedamos tristes, turbados. ¿Por qué no? ¿Por qué se murió? ¿Por qué fue? Pero la Biblia dice, no se turbe vuestro corazón. Creer en Dios, también en mí. Aleluya, porque en la casa de mi Padre muchas moradas hay. Gloria al Señor. Aleluya. Quiero motivarles, amada audiencia, ¿quién será el valiente, la valiente? Le vamos a poner una recarga en el transcurso del programa. Y alguien que me dice en qué libro prediqué hace 8 días. ¿En qué libro yo prediqué hace 8 días? Y el hermano que llame y que diga en qué libro prediqué hace 8 días. A ver si están conmigo. A ver si ponemos atención. Porque no solamente que el equipo de sonido está. Y no ponemos atención. Aleluya, gloria al Señor. Mientras que usted ahí se va preparando de marcar el número de la radio, vamos a dejar otro hermoso tema. Debo correr con Julio Elías.

pero nosotros debemos correr hasta llegar a la meta final. Continuemos, mis muchachos del grupo Transfiguración.

Aleluya, gloria al Señor. Hemos escuchado la alabanza debe correr. Aleluya, gloria al Señor. Tenemos que seguir, mis hermanos, hasta la meta final. Aleluya, gloria al Señor. Así entonces, mis hermanas, nadie se ha reportado, se los olvidó el tema, se los olvidó en qué libro. Aleluya, gloria al Señor. Vamos a dejarle con ustedes otro alabance. Ahí viene entonces mi hermana a interceder unos minutos con ustedes. Enseguida ahí vengo yo también con la palabra de nuestro Dios Todopoderoso. Aleluya, gloria al Señor. Vamos a escuchar el tema Fírmese Adelante con Pedro Canil. Aleluya.

Aleluya. Muy buenos días, hermanos y hermanas, amigos, amigas. Usted que nos está escuchando en esta hermosa mañana. Es una bendición poder escuchar programas cristianos que vienen a edificar nuestra vida, que vienen a bendecir nuestra vida espiritual. Les saluda su hermana en Cristo, nuestra hermana Carmelina de López. Que Dios bendiga aquí a nuestra hermana Julia, que está en controles de la radio. Dios le bendiga, hermano, hermana. Es una bendición para nosotras estar en cabinas de la radio Estéreo Bendición. Es una bendición para usted, hermano, hermana, que tiene a bien de escucharnos en esta mañana. Si usted está pasando momentos difíciles, si usted le está clamando al Señor, usted tiene alguna petición en su corazón, usted tiene deseos en su corazón, ponga su confianza en el Señor. Nosotros los cristianos tenemos una gran confianza en el Señor. Que nuestra fe esté firme delante del Señor. Nuestra confianza tiene que estar puesto en el Señor. Gloria al Señor, aleluya. Así que yo le animo a usted a seguir hacia adelante. Que esta fe esté firme delante del Señor. Ya que en esta mañana quiero interceder un momento. Yo sé que en este mundo, dice la palabra del Señor, en este mundo tendréis aflicción, pero confiar en el Señor. Confiemos en el Señor. Yo sé que el Señor le dará una salida. Yo sé que el Señor está con nosotros. Gloria al Señor, aleluya. Vamos a interceder un momento por cuántas necesidades. Gloria al Señor. Si usted está en su casita escuchando este programa, usted está en esta mañana en los quehaceres, usted está barriendo, usted está en su cocina, pero su mente, su confianza tiene que estar puesto en el Señor. Gloria al Señor, aleluya. Que nuestra vida espiritual esté confiada en el Señor, esté conectada con Cristo. Gloria al Señor. Nosotros los cristianos no tenemos que estar activos con el Señor. Tenemos que estar conectados con el Señor, aleluya. Donde quiera que estemos, donde quiera que nos encontremos, nuestra vida espiritual tiene que estar conectada, tiene que estar activo con el Señor. Es una gran bendición para nosotros de escuchar programas cristianas. Quiero decirle, hermano, hermana, yo soy testiga de que cuando yo escucho programas cristianas, vienen a edificar mi vida, vienen a animar mi vida espiritual. Porque a veces nosotros
allega la tristeza en nuestro corazón, allega el desánimo. Y cuando nosotros escuchamos programas por medio de la radio, por medio del teléfono, por medio de la televisión, viera que ha sido de una gran bendición para mi vida, gloria al Señor. Quizás usted siente que ya no puede, siente que ya no puede más, pero hoy quiero decirle en esta mañana que usted se active, se conecta con el Señor. Es una bendición para nuestra vida. Gloria al Señor. En esta hora de la mañana vamos a interceder. Gloria al Señor. Amado Padre que habitas en tu trono de gloria, usted que está allá en el cielo y en todo lugar, gloria al Señor. Gracias, Cristo. Primeramente, Señor, yo le agradezco, Padre, que usted, Señor, nos ha dado este santo privilegio para estar, Señor, en esta radio, para estar, Señor Jesús, clamando tu nombre en esta mañana. Gracias, Señor, porque usted nos ha traído con bien, Padre. Usted nos ha traído, Padre, con esa paz, con esa bendición, Señor. Gracias, Cristo. Todo, Padre, se lo debemos a usted. Porque sabemos, Señor, que sin ti nada somos, Jesús. Si tu presencia, Señor, no está con nosotros, Padre, ¿qué sería de nosotros, Jesús? Padre amado, gracias Jesús, gracias Espíritu Santo de Dios. Gracias Señor por esta mañana tan linda, tan maravillosa, Dios. Padre, yo puedo llegar, Señor, hacia el trono de tu gracia. Usted que está allá en el cielo, intercediendo por el mundo entero, Jesús. Usted que está allá, Señor, intercediendo por cuánta humanidad, Dios. Gracias, Jesús, por su gran amor. Gracias, Padre, por su misericordia. Gracias, Espíritu Santo. Señor, yo vengo intercediendo, Padre, por cuántas necesidades, Señor, por cuántas peticiones, Padre, que hay delante de usted, Señor. Sabemos, Padre, que tú eres el Dios grande y poderoso, que para usted no hay nada imposible. Todo es posible para usted, Señor. Aumenta, Señor, la fe, Padre. Aquellos que te claman, Señor, aumenta la fe de cada uno de mis hermanos.
aquellos que están pasando momentos difíciles, Señor. Quieren ver su gloria, Padre. Quieren ver, Dios mío, ese milagro, Padre. Oh, mi Dios amado, aquellos que están postrados en una cama, Señor amado, ahí Jehová extiendes tu mano poderosa. Ahí, Señor Jesús, devuelve, Padre, la salud, Señor. Que por medio, Padre, de la enfermedad, Señor, ellos no pueden llegar a su casa de oración, Padre. Ahí, Señor Jesús, devuelve la salud, Padre Santo. Oh, mi Dios amado, tú eres la medicina, Señor. Tú eres el doctor de doctores. Tú tienes, Padre, el mejor aparato, Señor. Oh, Cristo de la gloria. Aquellos, Padre. Oh, mi Dios amado. Aquellos que están allá en los hospitales, Dios. Allá en las clínicas, Señor amado. Padre, por favor, mi Dios. Por favor, Espíritu Santo. En el nombre de Jesús. En su nombre, Padre eterno. Ahí, Señor, ahí, Padre, visita a Cristo de la gloria. Ahí ponga su mano, Señor, una mano de sanidad, Padre. Una mano poderosa. Que para usted, Dios mío, no hay enfermedades incurables. Tú eres el mismo de ayer y de hoy, Padre, por todos los siglos. Oh, bendito Dios para siempre. A los programadores, Padre, que vienen a sacar programas, Señor amado. Señor Jesús, llénalo más, Señor, de entendimiento y sabiduría, Jesús. Gracias, Padre, porque su palabra aún, Padre, se está siendo predicada. Señor amado, gracias por su palabra, Jesús. Gracias, mi Dios, por todo, Padre, sus favores, su misericordia.

caído de su gracia, Señor. Por favor, Padre, levántalos, Señor Jesús. Aquellos jóvenes, Padre Santo, que están hundidos en el vicio.

Padre Santo, los misioneros, Señor, que están predicando tu palabra, Señor Jesús. Padre mío, respalda, Señor. Respáldalos, mi Cristo amado. Dales, papá, lo necesario, Señor. Allá donde se encuentran, Dios, en aquellos países, Padre mío. Yo sé que tu presencia

de mi hermana Olga, Señor Jesús, la vida de su familia, Padre Santo. Siga, Padre, ayudando, Señor, la vida de mi hermana Olga, Padre, en este programa, Señor Jesús. Bendiga, Señor, la audiencia, Padre, que nos está escuchando, Señor, en esta mañana, Cristo de la gloria. Que su presencia, Padre, esté con ellos, Señor. Ahí donde se encuentra, Padre mío, llénalos, Padre, de tu presencia, Dios. Llénalos de su poder, Padre Santo. Oh, bendito Dios para siempre, Jesús. Gracias, Señor, gracias, Cristo Jesús. Padre, que por motivos, Señor, ellos no pueden llamar, Padre, pero están escuchando, Señor, este programa, Cristo de la Gloria. Están escuchando, Señor, este clamor, Padre Santo, que ahí donde se encuentra, Señor amado, yo desconozco, Señor, la necesidad, Padre mío, pero usted sí lo conoce, mi Cristo de los cielos. Ahí, Padre Santo, ahí, Señor, donde ellos se encuentran, Padre mío. Ahí, Jehová, extiendes tu mano, Señor Jesús, en el nombre poderoso de su Hijo amado Jesús. Gracias, Padre, por este momento, Señor. Gracias, Cristo amado, por este santo privilegio que usted nos da, Señor Jesús. Gracias, Espíritu Santo. Bendiga, Señor, mi familia, Padre. Bendígalos de una manera tan grande, Señor. La vida de mis hijos, Señor Jesús. Tu presencia, Padre, está con ellos, Señor Jesús, allá donde se encuentran, mi Cristo amado. Gracias, Espíritu Santo de Dios, en el nombre poderoso de Jesús. Cubra la vida de mis hermanos. Cubra, Señor, la vida, Padre, de mis hermanos que nos están escuchando, Señor Jesús. A cada uno de mis hermanos también, Padre Santo, en el nombre poderoso de Jesús. Gracias, Señor, gracias, Padre. Hemos, Señor, llegado un momento, Señor, allá, Padre, en el trono de su gloria, Padre mío. Gracias, Espíritu Santo de Dios. Aleluya, gloria al Señor. Hemos clamado un momento. Yo sé que nuestra mirada está con el Señor. Nuestra confianza está con el Señor. Gloria al Señor, aleluya. Así viene nuestra hermana Olga. Viene nuestra hermana Olga con la palabra del Señor.

Aleluya, gloria al Señor. Ya hemos intercedido a mis hermanos un momento de las necesidades que hay. Aleluya, gloria al Señor.

Así entonces, mis hermanas, y vamos a ya entrar un momento a lo que es la palabra de nuestro Dios Todopoderoso en el Evangelio de San Mateo, su capítulo 24 y el versículo 29. Quizá este verso, mi hermano, hermana, lo tenemos en mente. Lo tenemos en mente de este versículo. Todos lo tenemos, los que vamos a una iglesia. Pero hay algo especial, mis hermanas. Aleluya. El verso 29 dice del Evangelio de según San Mateo, capítulo 24. Dice, inmediatamente después de la tribulación de aquellos días, el sol se oscurecerá y la luna no dará su resplandor y las estrellas caerán del cielo y las potencias de los cielos serán conmovidas. Entonces aparecerá la señal del Hijo del Hombre del cielo, y entonces lamentarán todas las tribus de la tierra y verán al Hijo del Hombre viniendo sobre las nubes del cielo con poder y gran gloria, y enviará a sus ángeles con gran voz de trompetas, juntaron sus escogidos y de los cuatro vientos, desde un extremo del cielo hasta el otro. De la higuera aprended la parábola: cuando ya su rama está tierna y brota las hojas, sabéis que el verano está cerca. Así también vosotros, cuando veáis todas estas cosas, conoced que está cerca a las puertas. De cierto que no pasará esta generación hasta que todo esto acontezca. El cielo y la tierra pasará, pero mis palabras no pasará. Pero el día ni la hora nadie sabe, ni aun los ángeles de los cielos, sino solo mi Padre. Mas en como los días de Noé, así será la venida del Hijo del Hombre. Porque como en los días de Noé, antes del diluvio, estaban comiendo y viviendo, casándose y dándose en casamiento, hasta que el día que Noé entró en el arca. Y no entendieron hasta que vino el diluvio y se los llevó a todo. Así será también la venida del Hijo del Hombre. Aleluya, gloria al Señor. Vamos a llevarle como tema, acercándonos aún más al Señor. Mis hermanos, estamos escuchando, ¿verdad?, todo lo que está escrito en la palabra de nuestro Señor. Y esto, mis hermanas, se están cumpliendo. Y esto es lo que hemos leído un día, ya muy pronto será el momento que esto va a acontecer, mis hermanas. Eso todos lo sabemos. Los amigos, las amigas, los bolitos, ellos ya lo saben. Ellos ya lo saben, hermanos y hermanas. ¿Por qué digo yo que ya lo saben? Porque donde quiera se está predicando la palabra del Señor.
pero no hay un arrepentimiento, no hay un acercamiento aún más al Señor, y estamos o están haciendo del oído sordo y no oír la palabra. Se está predicando, pero no lo hacen caso. Nosotros que predicamos, nosotros que sabemos un día que el Señor aparecerá, es más con más inteligencia acercarnos al Señor. Hoy es el día de salvación, hoy es el día de arrepentimiento, hoy es el día de dejar las malas costumbres que tenemos. Hoy es el momento, mi hermana, de unirnos juntos, vivir en armonía, vivir en santidad con nuestro Padre Celestial. Pero vemos que no son así. Ya en los cultos, ya no aparecen. Por eso la palabra del Señor dice: son pocos los que se salvan. Son pocos los que se van a salvar. No van a ser todos. No vamos a ser todos, mis hermanas. Porque hay muchas cosas que quizás no lo hemos cumplido hacerlo. Y será un día triste. Será un día lamentable, porque mis hermanos, porque dejamos las cosas celestiales por un lado y hacemos las cosas los que nos surge hacerlo acá de la tierra. Aleluya, gloria al Señor. Ya lo decía que hasta los bolitos saben, hermanos, el regreso del Señor. Pero ellos no quieren arrepentirse, dar sus corazones al Señor. Aleluya, gloria al Señor. El sol se oscurecerá y la luna ya no va a dar su resplandor. Ya no vamos a ver la claridad del día. Aleluya, gloria al Señor. Mis hermanos, procurémonos acercarnos más a Jesús en las cosas que hay. Pero hoy mucha gente dice: yo voy a comprar una camioneta, yo voy a construir una buena casa, yo voy a comprar unas 30 cuerdas de terreno, yo voy a hacer esto y voy a hacer lo otro. Pero preguntémonos, ¿estamos preparados para ir un día con el Señor? ¿Qué cosa hay en el mundo? ¿Qué trae el mundo? Trae a tristeza, trae aflicciones, trae un lugar Dios ya preparó para cada uno de nosotros. No importando el dolor ahí, hermana, lo que usted está pasando. No importando todo lo que pasamos en esta vida, en esta tierra. Por eso Él dijo: yo voy pues preparar un lugar donde yo voy a estar, ustedes también van a estar. Por las noches, medita en el Señor,
Le digo a Dios, Señor, si mi pensamiento va a estar en las cosas de esta tierra, y que un momento la final trompeta se sonará,

Ayúdame, Señor, le digo al Señor, hermano y hermana. Quizá el mundo, el diablo dice, esta no va a entrar en el reino de Dios. Esta no va a ver el reino de Dios. Y yo le digo a mi Padre, yo anhelo una salvación. Y yo anhelo estar cerca de Él un día. Pero ¿qué podemos hacer? Luchemos, procuremos, acerquémonos más con el Señor. El dinero, mucha gente dice, no tengo dinero, no hay dinero, no estoy en contra del dinero, porque si yo no voy a tener para mi pasaje, las camionetas a mí no me van a llevar regalado para mi casa. Pero no poner la mirada, el amor al dinero. Ponemos nuestra mirada en Jesucristo, porque Él nos traje salvación, nos traje vida eterna. Aleluya, gloria al Señor. ¿Cuántos años de predicar el Evangelio? ¿Cuántos años de perseverar? Y que un momento todo esto vamos a perder en un segundo. Músico que me escucha, quizá papá Dios te ha entregado un talento en la música. Amale este ministerio y no estés pensando de otra persona. Señorita, si usted tiene un ministerio, siga adelante. Y si no se ha casado todavía, doble su rodilla. Y que Dios mismo pondrá un esposo en su vida, pero no va a perder todo lo que usted ha recibido. No lo va a perder todo lo que usted ha logrado hacerlo. Porque es duro la vida vivir con un esposo que no tema de Dios. Pídenlo, hermanas, hermanitas. Pídenlo al Señor. Pero los que ya son casados, ya están casados, ya no estén pidiendo más. Aleluya, gloria al Señor. Piden una salvación. Porque Dios, no sabemos en qué momento, no sabemos el día según la Biblia, la hora, qué hora, la hora es que usted se prepara para ir a la iglesia. La hora es, prepárese en las mañanas para ir en el ayuno. La hora es, prepárese por las noches, tire las vigilias. La hora es, prepárese para hacer algo para el Señor. La Biblia dice, como en los días de Noé, ¿qué estaban haciendo? Mientras que Noé preparaba la arca, mientras que Noé estaba haciendo sus preparativos para entrar en el arca,
Pero otros burlándose, otros dándose en casamiento, otros, y completó todo y cerró la puerta. Y empezó a llover por 40 días y 40 noches. Por eso la palabra del Señor, así como en los días de Noé, así será la venida del Hijo del Hombre. Aleluya. Gloria al Señor. Como en los días de Noé, y hoy así está pasando, hermana. Como en los días de Noé, así está pasando. La gente, qué pena. Es hora del servicio. Mire, viendo su televisor. Es hora de ir a la iglesia. Agarra por otro camino. Es hora para ir a cantar al Señor. Gloria al Señor. La hora es, mis hermanas, que no sabemos. Estamos esperando, pero no sabemos el día ni la hora. Pero el Señor viene otra vez. Aleluya. El Señor viene otra vez y viene a llevar a sus escogidos. Está como el que siembra milpa, que hace, empieza a escoger el maíz, el que esté más grande, lo aparta para su semilla, y los demás, aleluya, gloria al Señor. Mis hermanas, ya nos vamos a el momento que, perdón, hermana, no es culpa de nosotros, que ya nos dieron una señal que ya Estéreo Bendición ya se va a retirar del aire. Perdónanos, hermanos, y ahí estaremos con ustedes. Mucha bendición, cuídense. Aleluya. Amén.

Venid a mí todos los que estáis trabajados y cargados, y yo os haré descansar. Mateo 11:28. 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

0: Dios me los bendiga, hermanas y hermanos, en esta maravillosa tarde. Dios me los bendiga. Es un gusto saludar, hermanas y hermanos. Pues ahorita salimos al aire. Dios me los bendiga, hermanos. Pues aquí hay que respetar al mero poderoso, hermanas y hermanos. Yo sé que a través, pues, hay fe, pero es necesario respetar, hermanas y hermanos. Aquí estamos muy contento, muy bendecido, hermana y hermano. Yo sé que Dios es el único, un Dios verdadero, un Dios de poder. Gracias, hermana. Gracias, gracias. Dios me los bendiga, hermanos. Vamos a leer una lectura de la palabra del Señor. Aquí estamos, hermanos. Vamos a lectura para dar inicio nuestro servicio en esta preciosa tarde, y vamos a orar. Salmo 125, ahí vamos a ver, hermanas y hermanos. Dice la Biblia, honrando al Padre, Hijo y Espíritu Santo, dice: los que confían en Jehová son como el monte de Sión, que no se mueve, sino que permanece para siempre. Como Jerusalén tiene monte alrededor de ella, así Jehová está alrededor de su pueblo. Desde ahora y para siempre, porque no reposará la vara de la impiedad sobre la heredad del justo. No sea que extiendan los justos su mano a la iniquidad, dice la Biblia, hermanas y hermanos. Queremos orar en esta preciosa tarde, pero hermanas y hermanos, si usted está pasando momentos difíciles, momentos de dolor, puede llamar al número personal 51-52-84-56, 3309-4580, número de la radio. Mi buen Dios, que habitas en tu trono de gloria, Padre, muchas gracias te doy, Señor mío, en esta tarde. Toma el control, Señor mío, de esta radio. Toma el control, Padre, que seas tú, Señor mío, nos des la oportunidad de sacar este programa, Padre. Oh Dios, te pido que cubres las antenas de esta radio, Señor, gracias. Oh Dios, yo sé que tú estás escuchando nuestro clamor, papito. Padre, bendice a mi hermana Julia, a su familia. Allá donde se encuentre, Señor, bendícelo, Padre. Dele paciencia, dele entendimiento, dele sabiduría, Señor. Yo sé que tú eres un Dios poderoso. Gracias por traernos, Padre. Bendice a cada uno de mis hermanos que están escuchando, papá. Bendice, Padre, a aquellos que nos están a través viendo, Señor mío, o escuchando a través de la radio, Tunein Radio. Oh Dios, bendice a mi hermano Isaí López, ahí donde se encuentre, Señor mío. Cura, Padre, cura a esa familia, ahí donde se encuentre, Señor. Donde hay momentos, hay problemas, hay dolor. Mas Dios es el único, hermano. Mas Dios tiene poder para sanar, tiene poder para liberar. Ahí donde te encuentres, hermano, solamente créalo. El Dios que tenemos es un Dios de poder, es un Dios de milagro, hermanos. Él es el único, hermanos, Él es el único. Yo no sé, mujer, yo no sé qué es lo que estás pasando, pero hoy te vengo a decir que Dios es el único. Oh Dios, muchas gracias te damos, Padre. Oh Dios mío, yo sé que tú eres mi Dios poderoso, mi Dios que pelea por nosotros, Padre. Espíritu Santo, toma el control de nuestras vidas, Padre.
1: No me digas nada, solo llora.
0: Hay proceso, hay dolor, hay angustia, mas tú tienes poder, Padre. Espíritu Santo, llénanos en esta tarde, Señor. Bendice a mis amigos. Bendice a aquellos, Padre, aquellos que están pasando momentos difíciles, aquellos que están pasando dolor, Padre, proceso, Señor. Allá donde nos están escuchando, Padre, allá, Señor mío, paséate sobre mis hermanos, sobre mis amigos, Padre, aquellos que se van a conectar, Señor, bendícelos, Señor mío. Hay momentos, varón, tú que estás pasando momentos difíciles. Hay momentos, quizás has dicho, no puedo dejar el vicio, mas Dios es el único. Mas Dios es un Dios de poder, hermana y hermano, amigo, tú que me estás viendo. Ahí donde te encuentres, Dios es el único. En los momentos que hay problemas en tu vida, en los momentos que te han rechazado, Dios nunca hace excepción de persona, hermanas y hermanos.
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0: No te vengo a decir en esta tarde que no hay problemas. Problemas hay en el mundo, problemas hay en las iglesias, problemas hay en tu vida, mas Dios es el único que cambia, hermana y hermano. Oh Dios, toma el control de este programa, Padre. Bendice a aquellos que nos han alcanzado una ofrenda, papá. Bendice, Padre, a aquellos que nos están ya viendo, escuchando también, Señor mío. Oh, Espíritu Santo, allá donde hay angustia, allá donde hay tristeza, tú que has dicho tu problema es grande, no. Para Dios todo es posible, hermana y hermano. Amiga, amigo, tú que has corrido con el brujo, tú que has corrido con el médico, no digas que no puedes. No digas que en el hombre está tu confianza, no. Debes pedir, hermana y hermano, la sanidad sobre tu familia. El hombre de esta tierra te puede fallar, mas Dios nunca falla, hermana y hermano. Oh Dios, gracias por traernos, Padre. Papito lindo, gracias, Señor. No soy el mejor, papito, porque yo te he dicho que tú eres el más grande, Señor. Bendice a mis amigos, Padre, aquellos que se van a conectar, Señor, bendícelos, Señor mío. Oh, siervo, adelante. Yo sé que Dios es el único. Si Dios te ha levantado, es porque Él va a pelear por ti, mujer. Hay momentos que lloramos, hermana y hermano. Hay momentos que ya no tenemos salida. Mas Dios dice su palabra: mire que te mando, mira que te esfuerces, seas valiente, mujer. Gracias te doy en esta preciosa tarde, Señor. Bendice a mi hermana Norma, papito lindo, a su familia, a todos los que nos están viendo. Bendícelo, Padre, donde se encuentren mis hijas, mis hijos. Señor, yo sé que tú eres mi Dios que puedes pelear por todo lo que nos has dado, Señor. Hay gente que nos ha envidiado, hay gente que nos ha odiado, papá. Mas tú tienes poder para librarnos de todo, Señor, de toda envidia, de todo odio, Señor. Muchas gracias, Padre. Bendice a aquellos, Señor, que nos han criticado, nos han burlado. Padre, muchas gracias en esta tarde te doy, papito lindo. Gracias, Padre. Oh, Dios mío, en tu nombre, Señor, aquí estamos, Padre. Muchas gracias. Amén y amén. Hermanas y hermanos, en esta maravillosa tarde, Dios me los bendiga. Dios me los bendiga, hermanas y hermanos. Es un gusto saludar a cada uno de ustedes, hermana y hermano. Dios me los bendiga, aquellos que se están conectando. Dios me los bendiga, hermanos. Dios me los bendiga. Dice un papelito en nuestras manos, le pido oración por mi vida y por mi negocio. Soy hermano... Gracias, hermano Luis García de Santa Rosa. Dios me lo bendiga, hermano. Dios me lo bendiga. Bendiciones. Aquí estamos muy contentos, hermanas y hermanos. Saludamos a todos, a Santos. Nos está conectando con nosotros. Dios me los bendiga. Dios me los bendiga a todos ustedes, hermanos. Dios me los bendiga. Es un gusto saludar. Aquí estamos en cabinas de radio 104.9. Estéreo Bendición. Dios me los bendiga, hermanos. Dios me los bendiga a todos que se están conectando. Dios me los bendiga, hermanos. Es un gusto saludar a cada uno de ustedes. Aquí estamos, hermanos, muy contento, muy bendecido. No me importa lo que Satanás nos ha tratado. Hay gente que nos ha envidiado, nos ha criticado, hermanas y hermanos. No ponemos por nuestra parte, sino que debemos de pedir a Dios que nos dé fuerza, que nos dé paciencia, hermanas y hermanos. Rosita se unió con nosotros, Dios me los bendiga. En donde quiera que nos están escuchando, viendo, hermanos, en Santa Rosa, allá por el Naranjo, allá por el Caracol, allá por donde quiera, allá por Santa Elisa, Malacatán. Dios me los bendiga, hermanos, Dios me los bendiga. Aquí estamos en el programa, hoy es tiempo de venir pecador, conducido por el hermano Silvestre Pérez. Queremos a complacer un canto, hermanos, de José Meletz. Queremos a complacer un canto, hermanos, para complacer a todos ustedes, porque estamos muy contentos, hermanas y hermanos. Dios me los bendiga, Dios me los bendiga a todos ustedes. Queremos a complacer, hermana y hermano, a todos ustedes los que nos están viendo. Dios me los bendiga, hermanos. Aquí estamos muy esperanzas. Se ha unido con nosotros. Dios me los bendiga, bebecita. Se ha unido con nosotros. Dios me los bendiga, hermanas y hermanos, amigas y amigos. Vamos a complacer este canto, Vivir en el Cielo, con José Meléndez, en esta preciosa, maravillosa tarde.

Dios me los bendiga, hermanas y hermanos. Es un gusto saludar a cada uno de ustedes. Dios me los bendiga allá donde se encuentre. Dios me los bendiga. Saludamos a mi hermano Ezequiel Chávez. Dios me lo bendiga. A mi pastor allá donde se encuentre. Dios me lo bendiga. Siervo del Señor. Saludamos a todos ustedes, hermanas y hermanos. Dios me los bendiga. Ya estamos muy contentos, hermanas y hermanos. Pues aquí está lloviendo. Si así lo permite, vamos a terminar nuestro servicio, hermanas y hermanos, dentro de media hora. Si así lo permite, hermanos, si nos da chance el agua, pues qué bueno. Y si no, Dios sabe, hermanas y hermanos. Hoy aquí estamos, hermanas y hermanos. Saludamos a todos ustedes. Dios me los bendiga, hermana y hermano. Saludamos a todos mis amigos, mis amigas. Ya es pronto, hermana y hermano, que usted ya es tiempo. Hermana y hermano, pronto posible Cristo viene. Es necesario, hermana y hermano, buscar de Dios. Es necesario decir que Dios nos ama. La Biblia nos enseña que todo tiene su tiempo, hermanos. Pero hoy a veces, hermana y hermano, queremos olvidar nuestra familia por algo que no. Hermanas y hermanos, siempre en cuando tiempo tenemos, hermanas y hermanos, para llevar todo en este mundo, hermanos. Dios me los bendiga, Dios me los bendiga a todos ustedes los que se están conectando. Dios bendiga. En los momentos difíciles Dios está con nosotros, hermanos. Aquí estamos saludando a mi hermana Mirna. Ahí donde se encuentra, Dios me lo bendiga, hermana Mirna. Saludamos a toda su familia. Vamos con los saludos, hermanas y hermanos. Saludamos a mi hermana Norma. Dios me lo bendiga, hermana Norma. Allá donde se encuentre, Dios me lo bendiga a su familia. Allá quizás donde nos está escuchando, Dios bendiga a mi hermano Justo. Dios me los bendiga, hermanas. Ánimo, ánimo. Yo sé que Dios es el único. En este mundo hay desprecio, hermanas y hermanos. En este mundo hay dolor. Mas Dios es el único que hace las cosas, hermanos. Dios es el único que puede hacer las cosas donde hay momento, quizás has dicho, ya no puedo, hay gente que te ha envidiado, te ha odiado. Deje las manos del Señor, hermanas y hermanos, porque tenemos a un Dios quien pelea por nosotros. Él peleará por tu familia. Él es el único, hermanas y hermanos. No hay otro Dios más grande, solamente Cristo, hermanas y hermanos. Saludamos a López, nos está viendo. Ahí donde se encuentre, Dios me los bendiga, la familia López. En donde quiera que se encuentre fuera de Guatemala, Dios me los bendiga, hermanas y hermanos. En donde quiera que usted se encuentre, Dios me los bendiga. Aquí estamos muy contentos, hermanas y hermanos. Estamos bendecidos por parte de Dios, hermanos. El aire, la vida, la paciencia, el gozo. Si no hay paciencia, no hay fe, nada vamos a hacer, hermanos. Hoy que hay tiempo de buscar a Dios, busque a Dios, hermana y hermano. Usted debe de postrar delante del Señor, hablando con papá Dios. Él es el único, hermanas y hermanos. Dios me los bendiga a todos ustedes, los que nos están escuchando. Dios me los bendiga, hermanas y hermanos. Pronto, pronto, pronto, pronto vamos a tener nuestro aniversario, hermanos. Donde va a estar el siervo del Señor, hermano Alberti López, predica oración, estéreo 94.1. Estará con nosotros, hermanas y hermanos, pues ahí predicando la palabra del Señor. Estamos bendecidos, hermanas y hermanos. Hemos dicho a Dios que Dios nos provee. Pues ahí vamos a estar gozando con el Señor. Saludamos a toda la congregación donde yo me congrego. Dios me los bendiga a todos. A todos mis hermanas, mis hermanos, mis amigos, mis amigas, mis peores enemigos. Dios me los bendiga. Queremos complacer, hermanas y hermanos, otro canto para saludar a mi hermano Isaí López, ahí donde se encuentre. Dios bendiga a mi hermano Isaí. Ánimo, hemos platicado con el varón, nos hemos animado nosotros dos. Yo le animo al varón, no el varón, ánimo. Hermanos, es bonito cuando alguien te levanta el ánimo, te dice, sigue predicando. Pero hoy, hermanas y hermanos, hay gente, hermanas y hermanos,
a veces no está de acuerdo con nosotros, a veces nos odia, nos envidia, pero gracias por eso, hermanos, aquí da las gracias. Cuando alguien te envidia, cuando alguien te odia, cuando alguien te critique, aquí da las gracias a Dios, hermanas y hermanos. Hermanas y hermanos, queremos complacer otro canto para todos ustedes, hermanas y hermanos. Yo no sé en qué parte, en qué país estamos llegando. Dios me los bendiga a todos los que están allá en Estados Unidos. Dios me los bendiga, hermanos. Dios me los bendiga. Dios bendiga a mi hijo allá donde se encuentre. Dios bendiga. ¿Sabes qué hemos dicho, hermana y hermanos? Si un día mi hijo se viene, pues qué bueno. Siempre hemos dicho a Dios, si es tu voluntad, papá, que esté allá. Entonces, hermanas y hermanos, Dios es el único verdadero Dios, hermana y hermano, donde debemos, hermanos, de buscar a Dios, porque Él es el único. Hermanas y hermanos, aquí estamos en transmisión, hermanas. No podemos contestar su llamada, no podemos contestar su llamada, pero aquí estamos, hermanas y hermanos. Dios me los bendiga, Dios me los bendiga. Dios me los bendiga a todos ustedes, hermanos. Se nos cortó la llamada, hermanas y hermanos. Pero estamos, hermanas y hermanos, de nuevamente. Dios me los bendiga, hermanas y hermanos, porque solo Dios tiene poder para sanar. Dios me los bendiga a cada uno de ustedes, hermanas y hermanos. Con plaza,

Vamos a todos ustedes, hermanas y hermanos, a mi hermana Floridalma se unió con nosotros, la Flaquita Chávez se unió con nosotros, Dios me los bendiga. Dios me los bendiga a todos ustedes, hermanos, amigas y amigos, Dios me los bendiga. Sánchez se unió con nosotros, Dios me los bendiga. Germán Pastor se unió con nosotros. Dios me los bendiga, hermanas y hermanos, es un gusto saludar a cada uno de ustedes. Dios me los bendiga, hermanas y hermanos, no estés triste, hermana y hermano, porque Dios está contigo. Él es el único, hay proceso en tu vida, pero debemos de cantar victoria, hermanas y hermanos. Salmos, aquí se ha conectado con nosotros, Dios me los bendiga, Dios me los bendiga, Elena. Se ha conectado con nosotros, Rolando se ha conectado con nosotros, Ismael se unió con nosotros. Dios me lo bendiga, mi hermano Ismael, allá en San Jerónimo. Dios me lo bendiga, hermano Ismael López. Dios me lo bendiga, siervo del Señor. Pues un día estuvimos en el parque de allá por Pajapita. Dios me lo bendiga, mi hermano. Dios me los bendiga a todos ustedes, hermanas y hermanos. A cada uno de los que nos van a ver a través de esta transmisión, Dios me los bendiga, hermanos. Gracias a Dios ya estamos, hermana y hermano. Diego se unió con nosotros, salud, hermana y hermano, allá donde quiera que usted. Miguel se unió con nosotros, Dios me los bendiga, Dios me los bendiga, hermanos. Si usted pues manda su comentario, quiere usted escuchar un canto, lo podemos hacer, hermanos. Tenemos a mi hermana allá, tenemos la secretaria allá en cabina, Zuno, ahí está contento, ahí está, pues hay momento que se quiere parar, pero aquí estamos, hermanas y hermanos, pues gracias a Dios, estamos de nuevamente, otro viernes más, otro día más, hermanas y hermanos, porque hemos dicho, no sabemos si mañana vamos a estar, hermanos, no sabemos si mañana vamos a estar, o otro por nosotros, no sabemos. Siempre en la vida, hermana y hermano, va a haber enfermedad, va a haber problema, mas Dios es el único, estando nosotros en las manos de Dios, hermanos. Hay un canto que dice, venga lo que venga, pase lo que pase, sigamos adelante. Oiga, hay proceso difícil, hermanos, hay proceso grande, hay dolor, hay escasez, mas Dios es bueno, hermanas y hermanos. Yo quiero decirte, hermana y hermano, que Dios nunca nos ha desamparado, Él nunca nos ha dejado. A veces nosotros lo damos la espalda a Dios, pero Dios nunca nos da la espalda, hermanas y hermanos. La Biblia nos enseña claramente, el que se acerca a Cristo, Él se acerca de Él, hermanas y hermanos. Saludamos a Byron Pérez, ahí donde nos está escuchando. Dios bendiga, Natán. A todos los que se están conectando, Dios me lo bendiga. Donald Salicre se está conectando con nosotros. ¡Saludos, siervo! ¡Saludos, siervo del Señor! Dios bendiga allá en la iglesia, Dios Evangelio completo. Dios me lo bendiga, siervo del Señor. Aquí estamos muy contentos. Le estamos saludando en cabinas de radio, hermanas y hermanos. Estamos pensando, hermana y hermano, regresar en la radio, pues... la radio Estéreo Jerusalén, pues vamos a buscar un espacio, hermanos. Pues ahí estuvimos como locución de radio, pues aquí estamos como predicador. Dios me los bendiga, hermanos. Ya vamos ya a entrar de lleno en la palabra del Señor, pero queremos complacer otro canto, hermanas y hermanos. Yo tengo un Dios muy grande y poderoso es Él, hermanos. Es un Dios omnipotente, es un Dios que ha peleado por tu vida. El Señor nunca nos ha abandonado, hermanos. Él nunca nos ha desamparado. Hay proceso, hay dolor, hay angustia, pero Él está con nosotros, hermanos. No debemos, gracias, hermano, dice, saludos, siervo. Aquí estamos, hermano, aquí estamos, Donald Salik. Saluda a la congregación, Iglesia de Dios parece, si no me equivoco. Dios me lo bendiga, hermano. Dios me lo bendiga a toda su familia, y donde se encuentre, hermanas y hermanos. Saludamos a todos, gracias, gracias a ustedes, hermanas y hermanos. Gracias, gracias a ustedes por vernos a través de TikTok.
Pero ya vamos a pasar, hermana, este canto y luego vamos a predicar la palabra del Señor.

0: todo nuestro corazón.
1: Dios me los bendiga, hermanas y hermanos. Vamos a predicar la palabra del Señor, hermanos. Pues aquí vamos a predicar en TikTok. El domingo vamos a salir por Facebook a través de la 102.5. También estamos los domingos allá por... Hermanas y hermanos, estamos predicando la palabra del Señor allá en Santa Ana el Rodé. Energía. Entrar de lleno en esta preciosa tarde, hermanas y hermanos. Gracias por vernos, gracias por tocar la pantalla, hermanas y hermanos. Hermana y hermano, hoy queremos hablar bajo un tema muy especial, un tema que va a edificar tu vida, hermanas y hermanos. Hermana y hermano, yo no sé qué problemas, qué necesidad tienes, pero quiero que vayas conmigo allá en el libro de Juan, su capítulo 11. Si usted es un católico, es un sábado, hermanas y hermanos, o no sé qué iglesia, Príncipe de Paz, Jerusalén, puedes confiar a Dios, hermanos. Hermana y hermano, yo no sé, hay gente cuando no recibe su sanidad, se va con el brujo, se va con el hechicero, se va con tantas, con el médico, oiga. Queremos hablar, hermanos, sobre la resurrección de Lázaro. Sobre la resurrección de Lázaro, oiga. Hermana y hermano, cómo Dios va a cambiar tu vida, cómo Dios te va a sanar, oiga. Debes de creer en Dios, hermanos. Pero hoy en día hay gente cuando, hermanos, mire que no sana, se va en el mundo y así voy a sanar, es mentira del diablo, hermana y hermano. Quiero ir en el libro de Juan, su capítulo 11, versículo 38. Ahí quiero hablar, hermanas y hermanos, lo que dice la Sagrada Escritura. Dice, honrando al Padre, Hijo y Espíritu Santo, Jesús, profundamente conmovido, otra vez vino al sepulcro. Era una cueva y tenía una piedra puesta encima. ¿De quién? De aquel Lázaro. Oiga, dijo Jesús, hermana y hermano, quita la piedra, Marta. Marta, quítalo la piedra. Oiga, hermanas y hermanos, dice la hermana del que había muerto, le dijo, Señora, hiede. Oiga, hermanos, y ya, porque este 4 días, oiga, hermanos. Jesús le dijo, oiga, mujer, tú que me estás viendo. Jesús le dijo, no, te he dicho que si creyeres verás la gloria de Dios, hermano. Entonces quitaron la piedra de donde había sido puesto el muerto. Jesús, alzando los ojos dice a lo alto, dijo, Padre, Padre, gracias te doy por haberme oído. Oiga, hermanos, el versículo 42 dice: sabía que siempre me oyes, pero lo dije por causa de la multitud que está alrededor, para que creen que tú me has enviado. Y habiendo dicho esto, clamó en gran voz: Lázaro, ven y fuera. Oiga, hermanos, y el que había muerto salió atado las manos y los pies con venda, y el rostro envuelto en un sudario. Jesús les dijo: desatadle y dejar ir. Oiga, amiga y amigo, tú que me vas a ver a través de Facebook, tú que me vas a ver a través de TikTok, hermanas y hermanos, oiga, Jesús, hermana y hermano, Jesús, profundamente conmovido, otra vez vino al sepulcro. Oiga, ¿por qué te has rendido? ¿Por qué has dicho ya no puedo? Acuérdase que Jesús está en lado tuyo, mujer, tú que me estás escuchando. Jesús profunda, oiga, conmovido profundamente, hermanas y hermanos. Cuando Jesús llegó al sepulcro de quien, de Lázaro, que era, oiga, sabes, hermana y hermano, yo no sé cuántos años estás padeciendo de una enfermedad. Yo no sé cuántos meses, cuánto has gastado. Sabes, hermana y hermano, Jesús, oiga, vino al sepulcro, era una cueva y tenía una piedra puesta encima. Oiga, hermanas y hermanos, cuando estás clamando, cuando estás pidiendo, el Señor Jesucristo no puede hacer las cosas, hermana y hermano. Si eres cristiano, hermanas y hermanos, siempre hemos hablado en esta radio, hermana y hermano, de que te sirve estar todo el día en la iglesia, y si no tienes fe. ¿Sabe este hombre, hermana y hermano? Era una cueva y tenía una piedra puesta encima. Cuando llegó Jesús, hermanas y hermanos, oiga, sabes, el maestro, hermana y hermano, dijo Jesús: quita la piedra, Marta, la hermana que había muerto. Oiga, hermanas y hermanos, este hombre ya lleve, hermanas y hermanos, quizás lleves cuántos años en una

costi imbéciles. Pero donde debes de poner tu mirada es en Jesucristo, hermana y hermano. ¿Sabes cuando Jesús dijo quitada la piedra, Marta, la hermana del que había muerto, le dijo: Señora, hermanas y hermanos, Lázaro ya llegó, hermana y hermano? Porque has dicho: ay, mi enfermedad ya no se puede, mejor oiga, hay quien te desea morir, hermanas y hermanos. Hay gente quizás dice: es que ya no se puede, me voy, mejor voy con aquella. Aquel sí puede hacer milagro, pero aquel que puede hacer las cosas se llama Jesucristo, hermana y hermano. Aquel Dios que cambia, aquel Dios que libera, aquel Dios que oiga, que resucitó a quien, a Lázaro. Imagínese, hermana y hermano. Y a 4 días muerto, hermanas y hermanos. ¿Qué dijo la Marta, hermana y hermano? Oiga, Marta, la hermana del que había muerto, le dijo: Señora, y ayer. Oiga, la hermana de la

Sports. ¿En dónde has puesto tu confianza, mujer? ¿En dónde has puesto tu mirada, varón, tú que me estás viendo? Maquines, hermanas y hermanos, y hay quien diga, hermanas y hermanos, este hombre, ¿sabes? Por eso, hermana y hermano, amiga, amigo, tú que estás pasando momentos difíciles, Jesús nos enseña, hermana y hermano, ¿sabes qué dijo? Versículo 40 nos enseña, oiga, Jesús le dijo, no te he dicho que si creyeres verás la gloria de Dios, Padre. Hermana y hermano, Jesús enseña a esta mujer, no te he dicho que si creyeres verás la gloria de Dios. Hermana y hermano, tú que estás pasando momentos difíciles, tal vez has turbado tu corazón, tal vez has dicho, ya no puedo, ¿qué voy a hacer? No digas que voy a probar, sino que digas, todo es posible, aquel que cree en Dios. ¿Sabes qué dijo Jesús a la Marta, hermanas y hermanos? Hermano, por eso te estoy diciendo en esta tarde, ¿de qué sirve vas a ayunar 40 días? ¿De qué sirve vas a ayunar? Oiga, vas a desvelar si no tienes fe. Tan solo creyeres y verás la gloria de Dios. Oh, mi alma te alaba, Señor. Gracias, hermano. Saludos, sigues adelante, hermanas y hermanos. Gracias.

hermanas y hermanos, ya se sentía Lázaro. Amiga, amigo, tú que me estás viendo a través del canal de la radio, a través de Facebook, a través de la emisora, hoy te vengo a decir, tan solo creyeres, hermana y hermano, Jesús le dijo, no te he dicho que si creyeres verás la gloria de Dios. Oiga, ¿cuántos meses lleve postrado? ¿Cuántos años estás en la borrachera, amiga, amigo? Hoy te vengo a decir, es tiempo que salgas en el vicio. Es tiempo que salgas ahí donde estás, hermana y hermano, amigo. Gracias, hermano. Ya es tiempo, hermanas y hermanos. Hoy la gente ya no quiere, hermana y hermano. Cuando ya no sana en la iglesia, cree en el hombre te puede fallar, mas Dios nunca falla, hermana y hermano.

0: más Dios nunca te va a dejar, hermanas y hermanos, a pesar que somos rebeldes, a pesar que lo fallamos, pero Dios nunca hace acepción de personas, hermana y hermano. Tal vez has llorado por tus hijos que están en el vicio. Tal vez has dicho, voy con tal fulano ahí sí. No, hermana y hermano, Jesús le dijo a la Marta, no te he dicho que si creyeres verás la gloria de Dios. Debes de creer, hermana y hermano. El hombre te puede fallar, mas mi Padre que está en los cielos, nunca, hermana y hermano. Si vas a hacer algo, debes de pedir a Dios. Si estás pasando momentos difíciles, debes de pedir a Dios. Él es el único, hermana y hermano, que ha transformado, cambiado esta vida. Hay gente que hoy en la iglesia ve que el pastor no llega, se va con el brujo. Oiga, hermanas y hermanos, la Biblia nos enseña que no podemos servir a dos señores. No podemos servir a dos señores, acuérdase. Debemos de aborrecer el mundo para que Dios hace un milagro contigo, hermana y hermano. Gracias, hermanos. Gracias por visualizarnos. Oiga, este hombre, hermana y hermano, ya 4 días, oiga, debes de tener fe, debes de permanecer en Dios, para que Dios permanece contigo, hermana y hermano. Hay gente que ya no quiere orar, hermanos. Oiga, no vas a decir que yo no tengo problemas. Hay momentos que ha llegado cosas grandes en mi vida. ¿Sabes qué he dicho, Señor? Aquí estoy. Si me levantaste, pelea por esta vida. Si me has dado este ministerio, yo te seguiré y tú vas a pelear por mí. Oiga, hermana y hermano, ya no sigues llorando. Ya no sigues yendo con aquel hombre que te puede fallar. Oiga, hermana y hermano, preciosa palabra, mujer, tú que me estás escuchando. Oiga, Jesús nos enseña, el Señor nos enseña que debemos de creer. A esta mujer Jesús le dijo, no te he dicho que si creyeres verás la gloria de Dios. Oiga, hermanos, Dios está dispuesto para curarte. Dios está dispuesto para librarte. Dios está dispuesto de dejar ese vicio, hermano, amigo. Yo no seré tu vida, no te estoy regañando, sino que te estoy diciendo que aquel Dios que estoy adorando, ese Dios me ha cambiado, me ha transformado, me ha sacado en donde yo estaba, hermanas y hermanos. Gracias a mi hermana Elisa García. Gracias, aquí estamos saliendo por TikTok, hermanos. ¿Sabes, hermana y hermano, en dónde debe estar tu confianza? Solamente en aquel que sufrió en la cruz del Calvario, pero a los 3 días fue resucitado, hermana y hermano. Oiga. Entonces quitaron la piedra, oiga, de donde había sido puesto el muerto Jesús, alzando los ojos, dijo: Padre, oiga, ¿qué dijo Jesús? Alzando los ojos a lo alto, dijo: Padre, gracias te doy por haberme oído hoy. Oiga, hermanas y hermanos, cuando el hombre está agradecido con Dios, sabes, hermano, yo estoy agradecido con papá Dios. Sabes, hermana y hermano, a veces cuando yo voy en mi siembra, yo he dicho: Señor, gracias por esta siembra, es tuyo, papá, tú puedes, yo sé que tú puedes. Oiga, pero hoy, a veces hay debilidad, hermanas y hermanos, pero donde debes de confiar es en Dios. El hombre cuando está agradecido, hermanas y hermanos, alce sus ojos arriba, hermana y hermano. Señor, te doy las gracias. Oh, sin ti no puedo hacer nada, oiga. ¿Qué dijo Jesús? Padre, gracias doy por haberme oído. El Dios que tiene su oído para escucharte, el Dios que tiene sus ojos, sus oídos, hermana y hermano, cuando vas a clamar, pedí lo que quieres, quieres tu sanidad, Dios te lo va a dar, pero es necesario, hermana y hermano, que te humilles, porque el Dios que tenemos no tiene acepción de persona. Eres católico, eres asamblea, eras testigo de Jehová, pero debes de cambiar tu vida, debes de transformar tu vida para que Dios haga un milagro en tu vida, hermanas y hermanos. Yo no sé, hermanas y hermanos. Hay momentos te has sentido morir. Hay momentos que quieres despreciar o dejar tu casa. Alce tu ojo al cielo, mujer. Hay momentos quizás quieres abandonar tu casa, tu familia. No lo hagas. No lo hagas, porque Dios está con nosotros, hermanas y hermanos. Tal vez quieres quitar la vida, no te quites la vida, mujer. No te quites la vida, varón, tú que me estás escuchando. Hoy puedes creer que Dios es el único, hermanas y hermanos. Sabes, hermana y hermano, cuando nosotros pasamos necesidad, sabes, solo clamamos a Dios y Dios responde, hermanas y hermanos. Llevamos ya 47 años de estar viviendo en esta tierra. No conocemos el brujo, hermana y hermano. No conocemos, hermana y hermano, ir visitar la casa del hombre. No, no, no, no, no. Ha venido proceso. Ha venido dolor, pero nosotros debemos de confiar a aquel que vive, hermanas y hermanos. Oiga, Él, hermanas y hermanos, dio gracias y alzó sus ojos al cielo. Oiga, dice la Biblia, versículo 43, y habiendo dicho esto, clamó a gran voz: Lázaro, ven y fuera. El Dios que puede hacer, hermanas y hermanos. Y el que había muerto salió atados, oiga, las manos y los pies con venda, y el rostro envuelto en un sudario. Jesús le dijo: desatadlo y dejad ir. Oiga, hermanos, yo no sé, hoy te vengo a decir, yo te vengo a decir en esta tarde, mujer, tú que me estás escuchando, no sé cuántos años estás enferma, enfermo, o tu familia está en el vicio. El único Dios que cambia, que transforma, que libera es Jesús, aquel que resucitó a los muertos. Yo no sé, hermana y hermano, ¿en dónde estás ahorita? ¿Me estás escuchando? Tal vez tu familia te ha abandonado, mas Dios nunca, hermanos. Tal vez tu esposa, tus hijos te han abandonado, mas Dios nunca te ha abandonado. Yo no sé, hermana y hermano, quizás estás postrada en una cama, quizás has dicho: mi familia, ¿qué está pasando? Anima, sigues adelante. Ha venido desprecio en tu vida, confía en el Señor, hermanas y hermanos. Yo no sé, hermana y hermano, qué proceso estás pasando, pero hoy Dios te puede sanar, Dios te puede liberar, hermanas y hermanos. Mario López, te pido oración por su vida, que vamos a orar, hermana y hermano. Yo no sé, hermana y hermano, pero hoy te vengo a decir que hay un Dios de poder. Hay un Dios, hermana y hermano, que ha resucitado a los muertos. Hay un Dios, mujer, tú que me estás escuchando, que puede sanar tu vida en esta tarde. Yo no puedo hacer nada, más Dios sí puede hacer. Tan solo creyeres y verás la gloria de Dios. Queremos orar en esta preciosa tarde, hermana y hermano. Esto ha sido la meditación de la palabra. Yo no sé, hermana y hermano. Marisol López, le pido oración por mi vida y su trabajo. Hermana y hermano, el único Dios que puede hacer las cosas. Hoy estamos pidiendo, hermanas y hermanos, que Dios nos ayude en este ministerio. Que Dios nos dé fuerza, hermana y hermano, porque solo Dios es el único. Hemos finalizado nuestro, hermana y hermano, nuestra prédica. Pero hoy queremos orar por su vida, mujer. Queremos orar por su familia en esta tarde. Yo no sé en dónde me está escuchando. Número de la radio 3309-4580. Número de la radio 3309-4580. Número personal es 51-52-84-56. Tenemos un papelito en nuestras manos, dice: buenas tardes, hermano, Dios me lo bendiga. Un saludo al hermano Ronnie López, un saludo al hermano Isaí López. Pido complacer con dos alabanzas. A Cristo no le dejó una fuente en el desierto. Le pido sus oraciones por mi vida. Atentamente, Blanca Guzmana de Gómez, dice, de Cantón San Sebastián, Malacatán. Hermanas y hermanos, queremos orar en esta preciosa tarde. Yo no sé, hermana y hermano, solamente cuenta Dios, Dios es el único. Hermana y hermano, yo no sé, mujer, qué es lo que estás pasando. Mi buen Dios, que habitas en tu trono de gloria, Padre. Muchas gracias te doy por tu palabra, Señor mío, gracias. Levanto mis manos, Señor, yo creo en ti, papá, gracias. Oh Dios mío, donde nos han pedido oración, papá, bendícelo, Señor mío. Allá donde está mi hermano Mario, Señor mío, paséate sobre esa vida. Bendice sus hijas, sus hijos, Padre, allá donde se encuentre. Oh Espíritu Santo, venimos quemando toda brujería. Venimos quemando todo hechicero, papá, que está en contra de nosotros también, Señor mío. Oh Espíritu Santo, paséate, Padre. Yo no sé qué es lo que estás pasando, hermana y hermano, pero Dios es el único. Ahí donde quizás estás viendo, ahí donde está mi hermana Marisol López. Yo no conozco esa vida, papá, mas tú conoces, Señor mío. Muchas gracias, papito lindo, allá donde se encuentre, Señor. Ahí venimos cancelando todo espíritu de envidia, de odio, papá. Solamente créalo, mujer. Yo no puedo hacer nada por ti, mas Dios puede hacer algo, hermana y hermano. Para Dios no hay distancia. Para Dios no hay límite, hermana y hermano. Para Dios, hermana y hermano, hay cosas imposibles. Oh, mi alma te alaba, Señor. Pido, Señor mío, por esta vida. Ahí donde está mi hermana Blanca, Señor mío. Allá en Cantón San Sebastián, Malacatán, papito. Ahí donde estás, hermana y hermano, levanta tus manos. No te rindes, mujer, porque Dios está con nosotros. No te rindas, hermana y hermano, Dios está contigo, está conmigo.
1: Solo derrama tu alma.
0: en los momentos donde te has sentido sola, en los momentos donde has sentido triste, Dios es el único mujer. Solo derrama tu alma. Ahí donde estás, hermano Mario, acércate más a Él y Él se acercará de ti. Bendice a mi hermana Norma, Señor mío, y pase tu mano sobre sus hijas, sobre sus hijos. Un Dios que pueda hacer las cosas, hermana y hermano. En los momentos quizás has corrido con el médico, papá es el único. Allá, Señor mío, en mi hermosa Padre, paséate sobre mi hermana. Gente que han escuchado este programa, no somos el mejor papá. Allá donde me estás viendo, varón, levántate, Dios es el único. Padre, bendice a mi hermano Isaí, papá, su salida, su entrada, sus amigos, el que está en la renta. ¿A dónde está mi hermana que no beba, papá, mi hermana Mirna? Oh Dios, paséate sobre esa, mi hermana Yuli. Papá, muchas gracias, te pido, Dios. Te pido, Señor, que abras puerta, Padre, hasta ya en este aniversario.
1: 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Solo derrama.
0: Aquellos que nos van a comprometer dar una ofrenda, papá, no estamos aquí por interés, sino que estamos para las almas. Bendice, Padre, mis compañeros de trabajo, Señor, bendice a mis hijas, a mis hijos. Si alguno está en contra de nosotros, aquellos que nos han envidiado, nos han odiado, nos han brujeado, está en tus manos. Las paredes de mi casa es tuyo, papá, nada voy a llevar en este mundo. Necesitamos más tu presencia. Gracias por ayudarme, Señor mío, a tener esa oración, papá.

0: nos ha ayudado, Padre. Hay momentos que el enemigo ha llegado a tocar, Señor, mas tú nunca lo has autorizado.
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0: Te pido, Maestro bueno, lo que vamos a hacer, Padre. Bendice a cada uno de mis hermanos. Ahí donde están mis hijas, no lo dejes, Padre. Cuánta gente nos ha envidiado, nos ha hechizado, mas tú tienes poder, Padre. Victoria hemos cantado, victoria hemos cantado, papá. Tus bendiciones que me has puesto en mis manos es tuyo. Si vas a hacer algo, hermana y hermano, no te enalteces, porque de Dios es todo. Muchas gracias te doy, papá, gracias. Oh Dios, el que van a poner en mis manos en este mes, yo veré todo lo que vas a poner en mis manos. Gracias por los dueños de esta radio. Gracias, papá.
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0: Por estar en las buenas y en las malas con nosotros.
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0: Oh Dios, bendice a mi pastor, bendice a la pastora. O los varones que nos han apoyado, Padre, gracias. Tú sabes, Señor, nuestras vidas, tú conoces. El hombre, Señor mío, puede decir lo que va a decir, mas tú tienes poder, papá. Padre, muchas gracias. Bendice pues, Padre, el programa Jesucristo pronto viene en la radio, en la 102.5. Energía total el día domingo donde estamos, Padre. Dice también la 104.9, papá. Bendice mi esposa, pelea por mi matrimonio, Señor, pelea por mis hijos, pelea por mi finanza. Pelea alrededor de mi casa, Señor mío. Gracias, yo te pido que tus ángeles acampen alrededor sobre mis hermanas, sobre mis hermanos. Allá donde está mi hermano Carlos. Allá, Señor mío, pase tu mano sobre este varón allá, Señor mío, en San Jerónimo. Gracias, Padre. Tú eres precioso, eres digno, Señor. Bendice a mi hermana Elisa, allá donde se encuentre, Tijuana. Allá, Señor, bendice a Oscar, Padre, un amigo que siempre también nos ha apoyado. Te pido, Señor, que ya empieces a tocar corazones, papá. Gracias te doy, Padre. Gracias te doy, Hijo. Gracias te doy, Espíritu Santo. Amén y amén.

Hermana y hermano, es una bendición grande estar con ustedes, hermanos. Hemos dicho, hermana y hermano, que sin Dios no podemos hacer nada. Sin Dios, definitivamente, el hombre está perdido, hermanos. Yo los animo, los insto de seguir adelante, hermanas y hermanos. Hay dolor, hay tristeza, pero hoy, hermana y hermano, les pido, hermanas y hermanos, aquellos que vienen a sacar programa, pastores, líderes en esta radio, necesitamos sus oraciones, hermanos. Estamos saludando a cada uno de mis amigos y compañeros de trabajo. Dios me los bendiga, hermanos. Dios me los bendiga. Pues hoy no pudimos estar, pero mañana sí, si así lo permite, hermanos. Si no, pues no sabemos si vamos a amanecer el día de mañana. Pero la misericordia de Dios es grande, hermanos. Queremos complacer estos cantos que nos han pedido, hermana y hermano, para complacer a mi hermano Isaí López, ahí donde se encuentre. Dios me los bendiga.

hermanos, Dios me los bendiga. Saludamos a la familia de mi hermana, de mi hermano Mario. Nos está viendo allá por el Colonia del Carmen. Dios me los bendiga a todos ustedes, hermanas y hermanos. Es un gusto saludarle. Si así lo permite, estaremos el día viernes, hermanos. Dios me los bendiga, Dios me los bendiga. Es un gusto saludar, hermanos. Si así lo permite, pues estaremos el viernes. El domingo, hermanas y hermanos, estaremos. Estamos en la radio Energía Total, 102.5. Ahí estamos, hermanas y hermanos. Ahí estamos, pues ahí los días domingo de 10 a 12 mediodía. Ahí estamos, hermanas y hermanos. Pues ahí estamos, muy contentos con mi hermano Oscar Ardiano.

de estar con ustedes en esta tarde. Me paso a retirar, hermanas y hermanos. Gracias por escucharnos. Gracias. Gracias, hermana y hermano. Pues si así Dios lo permite, estaremos día domingo a las 10 a 12 mediodía en la 102.5. Ahí estamos sacando otro programa. Jesucristo pronto. Dios me los bendiga. Hasta pronto, hermanas y hermanos. Si así lo permite, estaremos con ustedes. Si no, otro estará por nosotros. Dios me lo bendiga. Hasta pronto.

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pero por dentro son lobos rapaces. Por sus frutos los conoceréis. ¿Acaso se recogen uvas de los espinos o higos de los abrojos?

en el reino de los cielos, sino el que hace la voluntad de mi Padre que está en los cielos. Muchos me dirán en aquel día: Señor, Señor, no profetizamos en tu nombre, y en tu nombre echamos fuera demonios, en tu nombre hicimos

privilegio, Señor, que me concedes de poder estar una vez más en cabinas de radio, de poder llevar, Señor, un espacio más para poder bendecir la vida de la audiencia, la vida, Señor, de los oyentes en los diferentes lugares. Te bendice mi alma, Padre bueno. Te bendice mi alma.

poder bendecir, Señor, aquellos que están sintonizando la radio, aquellos que se van a reportar, aquellos que van a llamar, Padre, aquellos que van a dejar un comentario, aquellos que van a dejar una nota de voz, Señor amado, bendícelos de una manera.

0: fuerte. Bendice, Padre, a la audiencia.
1: Solo clamas.
0: Bendice, Padre, a los que nos van a sintonizar, a los que se van a repetir.

acudir. Gracias, Padre. Bendice a todos los oyentes. Bendice a los hermanos, a los amigos, a la audiencia en general. Oh, Padre celestial, que en ti y en ti confiemos siempre, poderoso Jesús de Nazaret. Gracias te doy, Padre. Gracias te doy, Jesús de Nazaret. Bendice este espacio. Que todo lo hagamos conforme a la divina voluntad tuya. Gracias, Padre. Gracias, Señor Jesús. Gracias, Espíritu Santo de Dios. Amén y amén.

buenas tardes para toda la amada audiencia de Estéreo Bendición. Les estamos saludando en esta hora preciosa de la tarde. Esperamos siempre que usted esté muy contento, muy alegre. Bueno, acompañándose de Estéreo Bendición, dejando también ahí, ¿verdad? Que Estéreo Bendición pueda bendecir su vida a través de los cantos, a través de las alabanzas, a través también de un espacio más donde esperamos, amado hermanito, amada hermanita, que usted se goce con nosotros.

que vive por los siglos de los siglos. Amén. Por acá ya estamos en este lugar de cabinas de radio. Ya estamos llevándole bendecido programa a la vida de cada uno de ustedes. Bueno, ya estamos iniciando este espacio donde queremos saludar a la audiencia con unas bonitas alabanzas. Mientras por ahí usted puede dejarnos su reporte, puede por ahí comunicarse, comentarnos.

que por acá vamos a bendecir la vida de toda la audiencia con estas alabanzas. Mientras usted ahí también se puede comunicar, puede habilitar el número de radio.

Ahora sí, hemos saludado a toda la amada audiencia en los diferentes lugares, en los diferentes rincones de diferentes, bueno, países, municipios, aldeas, caseríos, pueblos, cantones, comunidades, donde usted está escuchando Radio Estéreo Bendición. Le saludamos y le bendecimos en esta hora preciosa también de la tarde. Recuerde que ahí tenemos disponible el número de radio, que es el 3309-4580. Bueno, está habilitado para que usted pueda comunicar. Queremos agradecer ahí a la primera comunicación, el primer reporte de esta tarde. Queremos agradecer ahí la comunicación de mi hermano José Luis Vázquez, escuchando allá en Cantón El Mirador. Claro que sí, Dios bendiga la vida de mi hermano José Luis. Ahí muy contento siempre, mi hermano, acompañado, por supuesto, de Estéreo Bendición. Hermano José Luis, saludando a toda la amada audiencia de radio, saludando también al personal de turno, muchísimas gracias, saludando a mi hermano José Luis, también a el hermano Ronnie López, a toda su familia, saludando al hermano Isaí López y familia, saludando también a la hermana Febe López, allá en Colonia El Carmen, sector El Campo, saluda a hermana Estela Guzmán.

hacia Justicio a cargo de las hermanas Velázquez y Lágrimas en el Desierto a cargo de Salmistas de Jehová. Vamos a escuchar las alabanzas, vamos a bendecir la vida de mi hermano José Luis Vázquez. Dios bendiga la vida de toda su familia, la vida de su esposa, también hay de mi hermana Catalina. Dios le bendiga de una manera tan especial y tan maravillosa. Bueno, bendecimos su vida, bendecimos a toda la familia allá en Cantón El Mirador.

escuchado estas alabanzas, hemos saludado, hemos bendecido a mi hermano José Luis, escuchando allá en Cantón El Mirador, allá por el rodeo, claro que sí, Dios le bendiga. Bendiga a mi hermano José Luis, quien también ahí está escuchando, juntamente con toda su familia. 15 minutos, han pasado ya de las 16 horas, 4 de la tarde. Recuerde activar el número de radio, amada audiencia, así poder bendecir su vida también a través de las alabanzas que por acá vamos a estar seleccionando. Por acá nosotros seguimos, 3309-4580, es el número de Estéreo Bendición para poder bendecir su vida también en esta hora.

Déjeme comentarle, por acá tarde lluviosa acá en el área de Tocache. Por ahí estamos escuchando también que se aproximan los truenos. Pero vamos a estar al pendiente, amada audiencia, vamos a estar al pendiente, ¿verdad? Ya que recuerde que cuando viene la lluvia, viene acompañado de tormentas eléctricas. Y bueno, ahí tenemos que cuidar también todo lo que es el equipo de radio. Ahí siempre, para poder llevarle una buena transmisión a la vida de cada uno de ustedes.

0: Pero qué preciosa alabanza, también la que hemos escuchado. Queremos ahí bendecir la vida de mi hermano Isaí López. Ahí también se ha hecho presente enviándonos su nota de voz. Dios bendiga la vida de mi hermano Isaí López, escuchando allá en el trabajo. Le bendiga grandemente mi hermano Isaí. Estamos ahí juntamente con sus compañeros, con Fabián y Jason. Dios bendiga la vida ahí de sus compañeros de trabajo, quienes ahí también se están dejando acompañar de Estéreo Bendición. Fabián, Jason, bueno, los demás compañeros, los saludamos y los bendecimos en esta hora preciosa de la tarde. Hermano Isaí, saludando a toda la audiencia, especialmente a los hermanos, a las hermanas, quienes ahí le envían saluditos. Bueno, él muy agradecido con cada uno por esos saludos que siempre ahí le están enviando. Y también a él les envía saluditos. Hermano Isaí, saludando también al personal de turno, a toda mi familia, muchísimas gracias. Saluda a mi hermana Julia Martín. Estamos también saludando a hermana Elvira Martín. También mi hermano saludando a la familia Pérez allá en Finca Monte Alegre. Saluda al hermano Ronnie López. También saluda al hermano Werner López. Mira, por ahí mi hermano nos deja solicitud también de unas alabanzas. Claro que sí, vamos a bendecir ahí la vida de mi hermano Isaí López con estas alabanzas, ya que ahí nos está sintonizando en el trabajito.
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hemos escuchado estas alabanzas, hemos saludado, hemos bendecido a mi hermano Isaí López, sintonizándonos a todo volumen en esta hora preciosa de la tarde allá en el trabajito. Amada audiencia, esperamos que usted continúe gozándose juntamente con nosotros. Que usted siga también exaltando el nombre de nuestro Dios Todopoderoso a través de este espacio correspondiente. Sigue disponible estos 12 minutos para que usted pueda por ahí dejarnos su solicitud de alabanza. Viene ya el espacio también de himnos del ayer. Bueno, alabanzas con dúos, tríos.

poder activar el número de ratio. Mientras por acá nosotros seguimos también llevándole más del espacio correspondiente a través de Estéreo Bendición, a través ahí de la frecuencia 104.9 FM, a través también ahí de las plataformas digitales. Estamos bendiciendo la vida de cada uno de los oyentes. Por acá, tarde lluviosa, pueblo amado. Tarde lluviosa en el área de Tojache. Bueno, por acá tarde lluviosa. Claro que sí, tenemos lluvia por acá en lo que es el área de Tojache. Estamos siempre muy contentos con nuestro Padre Celestial. Bendición grande poder saludar ahí a mis hermanos. Saludos ahí para mi hermano Rubio. Dios bendiga a mi hermano Rubio. Dice, muy buenas tardes, hermana, Dios me la bendiga. Claro que sí, bendiciones. Bendiciones para mi hermano Rubio, también siempre sintonizando allá en Santo Domingo. Bendición tan grande poderlos acompañar. Saludos ahí para mi hermana Gaby también en esta hora.

pasando en esta hora preciosa de la tarde. Por acá continúan las lluvias, amados hermanos. Continúan las lluvias en lo que es el área de Tocache. Por acá nosotros, verdad, estamos también, podemos decir, disfrutando de esta lluvia. Pero también por acá la lluvia viene acompañado también de por ahí tormentas eléctricas. Vamos a estar al pendiente. Vamos a estar al pendiente, amado pueblo del Señor, amado hermano.

0: que salir del aire. Pero por ahí vamos a estar informando.
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0: a cada uno de ustedes.
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0: Ya estamos ya reproduciendo esta alabanza que lleva como tema
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0: la sombra de Pedro.
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0: Por ahí hay culminando el espacio.

Ahora sí hemos escuchado esta preciosa alabanza, La Sombra de Pedro, decía el tema de esta preciosa alabanza. Hemos ahí saludado, hemos bendecido a todos los hermanos, a todos los amigos, a todos los oyentes, también en los diferentes lugares, donde quiera que están sintonizando Estéreo Bendición, sea a través de la frecuencia 104.9 FM, a través también de las plataformas digitales, a través ahí de TuneIn Radio, ahí también por www.estereobendicion1049fm.com. Por ahí también estamos llevando siempre a alabanzas, siempre de bendición, 24/7, 24 horas al día, a través de www.estereobendicion1049fm.com. Ahí estamos siempre bendiciendo la vida de todos los oyentes. Seguimos ya en estos minutos, estamos ya finalizando lo que es el espacio de saludos y complacencias. Vamos a iniciar ya con el espacio de himnos del ayer. Bueno, alabanzas con dúos, tríos, cuartetos, rondallas, guitarra. Alabanzas que vengan a bendecir nuestra vida, pueblo del Señor. Donde queremos animarlo a que sigamos adelante.

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0: 17 horas, 1 minuto.
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2: Es así como estamos iniciando.

alabanza. Qué bendición tan grande, qué bendición tan grande, pueblo amado, poder compartir con usted un momento, poder compartir, verdad, un espacio donde queremos llevarle bendición, queremos saludarlo, queremos que usted pues también se pueda gozar a través de las alabanzas, de la programación Himnos del Ayer. Saludos ahí para mi hermana Daily Ramírez, para mi hermana Yuri Cardona, también Dios le bendiga. Bendiga a mi hermana Yuri, por ahí también nos ha dejado un su comentario. Dice mi hermana Yuri, muy buenas tardes, hermana. ¿Puede pasarme un saludo muy especial a mi sobrino Gonzalo Hernández, ya que el día de mañana estará llegando a otro año más de vida? Amén. Bueno, felicitamos ahí al cumpleañero el día de mañana, o sea que mañana vamos a comer pastel. Muchas felicidades ahí al pequeño Gonzalo, que mañana va a estar arribando a un año más de vida. Bueno, el saludo va de parte de mi hermana Yuri Cardona y de toda la familia Cardona.

felicidades. Muchas felicidades, claro que sí. Verdad, gracias ahí a todos los hermanos quienes ahí están activos, quienes ahí están en sintonía. Vamos a felicitar al cumpleañero, vamos a felicitar al cumpleañero en esta tarde, al pequeño Gonzalo. Saludos ahí para todos, a mi hermano Dani también allá en Shela. Dios le bendiga, bendición siempre para su vida, mi amado hermano.

de toda la familia Hernández Cardona que se han unido para poder felicitar al cumpleañero. Bueno, queremos agradecer a los que ahí están visualizándonos en esta hora preciosa de la tarde. Dios bendiga a mi hermano Florindo Pérez. Ahí está mi hermano Florindo, dice mi hermano Florindo, con frito, hermana, pero estamos acompañados de Estéreo Bendición. Qué bueno, Dios bendiga a mi hermano Florindo, a toda su familia, a mi hermana Marilis, bueno, a toda la familia, desde el más grande hasta el más pequeñito. Saludos ahí para mi hermano Dani también, por ahí está conectado, también ahí a mi hermana Daily Ramírez, Dios le bendiga a mi hermana Daily. Saludos ahí para mi hermano Héctor, también que ahí está en sintonía de Estéreo Bendición, y todos los que por ahí se están acompañando.

Bueno, sí, continuamos con ustedes. Por acá estamos muy contentos, pueblo del Señor, pueblo amado. ¿Cómo están? Coméntenos por ahí cómo está el clima. También donde usted está escuchando, donde usted está sintonizando. Ya que por acá, déjeme comentarle, acá en el área de Tocache, bueno, está lloviendo. Por acá está lloviendo. Bueno, por acá tenemos una lluvia también que está descendiendo. Y por supuesto, también un clima frío. Bueno, por acá está haciendo frío. Por ahí, ¿verdad? También, por ahí yo sé que los que nos están escuchando ahí están disfrutando quizás ahí de una tacita de café, una tacita de chocolate, una tacita de atol. Bueno, por ahí acuérdese de nosotros. Acuérdese de nosotros, amados hermanos. Por ahí usted háganos llegar una tacita de café. Bueno, por acá estamos muy contentos. Recuerde que el cristiano no debe de estar enojado, sino que hay que estar alegre. Bueno, queremos saludar ahí a mi hermano Héctor, también allá en Parcelamiento El Jabalí. Por ahí dice mi hermano: complazca mi hermana con dos alabanzas, Debo correr y El ciego Bartimeo. Claro que sí, por acá también ya tenemos las alabanzas seleccionadas para poder bendecir ahí a mi hermano Héctor. ¿Cómo están, amados hermanos? Qué bendición tan grande, bueno, poderlos acompañar. También gracias a los que nos acompañan día con día a través de Estéreo Bendición. Bueno, bendecimos ahí a mi hermano Héctor, que nos ha solicitado estas dos alabanzas. Dice: aquí estoy en casita, hermana, pero ya me voy también a la iglesia. Claro que sí, a bendecir el nombre del Señor, ¿verdad? También es necesario que nos congreguemos y que vayamos a bendecir el nombre de nuestro Padre Celestial. Escuchamos las alabanzas y bendecimos a mi hermano Héctor allá.

Pero qué preciosas alabanzas las que hemos escuchado en estos momentos. Hemos ya saludado, bendecido a mi hermano Héctor también, allá también sintonizándonos, bueno, por el momento en casita, decía mi hermano, pero ya nos vamos también a adorar al Señor. Qué bueno, ¿verdad? Qué bueno que los hermanos ahí se están dejando acompañar en esta hora preciosa de la tarde. Bueno, 21 minutos han pasado ya de las 17 horas, 5 de la tarde, y por acá continúa la lluvia, amados hermanos. Bueno, siempre, verdad, estamos muy contentos porque el Señor nos bendice también con la lluvia. Bueno, esperamos que también usted ahí esté gozoso en casita. Queremos saludar, bendecir ahí a mi hermano Dani González, también allá sintonizándonos allá por Shela. Bueno, que creo que el frío

Allá por Shela estamos más fuerte que acá en Tocache. Pero bendecimos allá a mi hermano Dani, allá en Shela, a toda su familia, ya que ahí también están conectados, ahí nos están visualizando en esta hora preciosa. Hay momentos, dice el tema de esta preciosa alabanza, para poder saludar a mi hermano Dani González. De ahí vamos a complacer a mi hermano Melvin también, que nos ha dejado solicitud de alabanza. Claro que sí, por ahí puede activar el número de radio. Recuerde, línea telefónica disponible 3309-4580. Llámenos, escríbanos, envíenos nota de voz. Por acá nosotros estamos para poder recibir su comunicación. Hay momentos tan especiales junto a ti, Señor, dice el tema de esta alabanza, para poder saludar y bendecir a mi hermano Dani González.

Saludado, hemos bendecido a mi hermano Dani González, ahí también sintonizándonos en esta hora preciosa de la tarde. Esta tarde tan maravillosa, pueblo amado, esta tarde de la fecha 25 del mes 9. Bueno, por acá continuamos con ustedes. También queremos ahí bendecir la vida de mi hermano Melvin. Por ahí también mi hermano Melvin ha dicho: hermana, compláscame con una alabanza. Bueno, por ahí nos solicitaba dos, pero la otra vamos a complacer ahí después de la programación de himnos del ayer. Y la alabanza dice: no te rindas. Claro que sí, una alabanza muy bonito, también interpretado por Nancy Ramírez, ¿verdad? Nancy Ramírez, también una preciosa alabanza. Esperamos ahí que usted, amado hermano, hermano Melvin, bueno, por ahí se pueda gozar juntamente con nosotros. Ya que recuerde que estamos llevando esta programación de himnos del ayer, alabanzas, ¿verdad? El nombre mismo lo dice, del ayer, aquellas alabanzas que sonaban en los 60, en los 80 y aún en los 90 han sonado mucho estas alabanzas. Y por ahí también Nancy Ramírez no se queda atrás también, ¿verdad? Ya que tiene varios álbumes donde hay alabanzas que vienen a tocar nuestro corazón, alabanzas que vienen con un mensaje donde nos animan también a seguir adelante. Vamos a escuchar esta alabanza. Muy bonito el mensaje: no te rindas. Y hoy le decimos ahí a mi hermano Melvin: no se rinda. Sigamos adelante, ¿verdad? El Señor lo dijo a Josué: esfuérzate.

por qué desmayar, no hay por qué retroceder atrás, sino pelear la buena batalla. Vamos a escuchar esta alabanza y bendecir ahí a mi hermano Melvin. Lo animamos, mi amado hermano, sigamos adelante. Saludos ahí para también mi hermano Gustavo Chávez. Ya venimos con el reporte.

hermosa alabanza la que hemos escuchado. No desmayes, no te rindas, sigue avanzando, que yo estoy contigo. Amado hermano, amado amigo, amado oyente, no desmaye, no se rinda, siga avanzando hacia la meta final. Hemos bendecido ahí a mi hermano Melvin, que ahí está conectado juntamente con nosotros. Bueno, seguimos por acá, siguen llegando los reportes, siguen llegando los comentarios también de los hermanos. Bendecimos ahí a los amigos también que nos están visualizando. Amamos a los amigos, ¿verdad? En el amor del Señor. Los amamos a los amigos, los apreciamos, los animamos también a seguir adelante. Y sobre todo a buscar de nuestro Señor Jesucristo. Bueno, queremos agradecer ahí a mi hermano Gustavo Chávez. Allá mi hermano Gustavo, también en Aldea La Industria, El Rodeo. Dice mi hermano Gustavo, la estoy visualizando, hermana. Ahí estoy también yo mirando ahí a todo color. Qué bendición tan grande, mi hermano Gustavo. Los saludamos a usted, a toda la familia Chávez, allá en La Industria, El Rodeo. Bueno, mi hermano Gustavo saluda a toda la audiencia de radio, como también al personal de turno, a mi familia, muchísimas gracias. Saluda a mi hermana Julia Martín, saluda a hermana Elvira Martín, también a toda la familia Martín, bueno, a mi familia Martín y a la familia de mi hermana Elvira también. Y por supuesto nos solicita la alabanza que tenemos de fondo, la negación de Pedro. Qué preciosa alabanza también, donde nos habla cómo Pedro negó a nuestro Señor Jesús. Vamos a escuchar, bendecir a mi hermano Gustavo Chávez, allá en La Industria, El Rodeo. Saludos ahí también para los hermanos que nos están visualizando, a mi hermano Jonathan, ahí también a mi hermano Mariano, que ahí están conectados juntamente con nosotros.

Bueno, así hemos escuchado esta preciosa alabanza. Hemos escuchado ahí la alabanza, la negación de Pedro. Hemos bendecido a mi hermano Gustavo Chávez, escuchando allá en Aldea La Industria. ¡Qué bendición tan grande! ¡Qué bendición tan grande poder saludar ahí a los hermanos allá en La Industria, El Rodeo! Y a todos los que nos están también sintonizando a través de la frecuencia, la 104.9 FM, a través ahí de las plataformas digitales. Recuerde que puede encontrarnos ahí en TuneIn Radio, aparecemos como Estéreo Bendición, o también ahí en la página de Google usted puede escribir www.estereobendicion1049fm.com y ahí estamos transmitiendo 24/7, o sea 24 horas del día. Ahí estamos siempre también transmitiendo en vivo. Vamos a bendecir ahí también a mi hermano Werner López, que también ahí está conectado, que también ahí está en sintonía de Estéreo Bendición, acompañándose de la programación Himnos del Ayer. Me guía él, dice el tema de esta preciosa alabanza, interpretado por...

su alabanza me guía él, decía el tema de esta preciosa alabanza. Hemos bendecido a mi hermano Werner, Dios bendiga la vida de su amada esposa, la vida de mi hermana Zulema también, que ahí sin lugar a duda también ahí está escuchando la programación. Claro que sí, Dios bendiga a cada uno de ustedes, amados hermanos, amados amigos, amados oyentes, también en los diferentes lugares, diferentes municipios, aldeas, caseríos, pueblos, cantones, comunidades y hasta donde la señal de estéreo bendición está llegando. Bueno, por ahí queremos saludar a mi hermano Jonathan González también, que nos ha dejado solicitud de unas alabanzas. Bueno, por acá dice la alabanza ¿Quién es quién? Y la otra alabanza también interpretado por el dúo Celaya, el payaso. Claro que sí, por acá tenemos la alabanza interpretado por el dúo Celaya, pero por acá no encontramos, ¿verdad?, la otra alabanza que mi hermano nos ha solicitado. Pero vamos a bendecir ahí la vida de mi hermano Jonathan González con estas alabanzas que por acá tenemos, ya seleccionadas. Recuerde poder activar el número de radio 3309-4580 directamente a cabinas centrales. Puede llamarnos, puede escribirnos o también puede enviarnos su nota de voz.

pasa. Bueno, nosotros continuamos, amados hermanos. Estamos ya a cuatro minutitos. Cuatro minutitos también de poder lo que es puntualizar las 18 horas. 6 de la tarde. Qué bendición tan grande saber que la fiel audiencia, los amados hermanos ahí se están acompañando juntamente con nosotros, que los hermanos ahí están conectados a través de diferentes plataformas digitales, diferentes también, ¿verdad? Quizás ahí por su equipo de sonido, su radio portátil, por su teléfono celular, pero ahí están conectados. Bueno, por ahí también queremos bendecir la vida de mi hermano Mariano Pérez.

cosas. Para que así Dios bendiga a todos los hermanos, a todos los amigos, a todos los que nos están acompañando. Voz que clama en el desierto, dice el tema de esta preciosa alabanza. Bueno, interpretado por el dúo Sinaí. Recuerde que estamos en la programación de Himnos del Ayer. Ahí usted conoce más de estos himnos, usted sabe más de estos himnos. Bueno, por ahí déjenos su solicitud de alabanza, ya que por acá nosotros, bueno, son unos cuantos los que nosotros sabemos, lo que tenemos por acá en memoria, los que por ahí tenemos guardados en la carpeta. Pero si usted sabe más alabanzas del ayer, alabanzas del recuerdo, aquellas alabanzas que sonaban en la época de los 80, de los 90, alabanzas con las cuales muchos de nosotros crecimos, ¿verdad? Ya que muchos de nosotros, ¿verdad? A veces nuestros abuelos, nuestras abuelas, bueno, por ahí lo ponían de muy temprana hora. Cuando muy amanecía, 4 o 5 de la mañana, ahí ponían ellos la radio y ahí estaban pasando mucho estas alabanzas del recuerdo. Bueno, hoy en día casi ya no se escuchan, pero Estéreo Bendición quiere pues ahí retroceder el tiempo con 2 horas de programación, 120 minutos. Estéreo Bendición retrocede ahí el tiempo, ¿verdad? En la época de los 90, donde son alabanzas que vienen a edificarnos, son alabanzas que vienen a bendecir nuestra vida. Himnos del ayer, alabanzas viejitas pero bonitas, dicen por ahí. Amén, vamos a escuchar Voz que clama en el desierto, para saludar a mi hermano Mariano Pérez, que también está sintonizando.